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0: Son las 9 de la noche. 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

0: Son las 10 de la noche. 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

0: las 12 de la noche. 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

0: las 3 de la mañana. 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
4: Las 5 de la mañana en punto, son las 5 en punto, amables oyentes de la gran alianza del sistema informativo de Caracol Radio y Tropicana, tengan un buen día arrancando una nueva jornada. Hoy ya es 5 de octubre del año 2026. Anoche llovió fuerte, me encontré cuando venía subiendo hacia la sede de Prisa Media de Caracol Radio algunas ramas caídas de lo que fue nuevamente una borrasca o vendaval, acompañado desde luego por lluvias en la parte alta, sobre todo de la capital del departamento del Tolima. Don Alejandro Hernández, buenos días.
5: ¿Qué tal, Julio? Es un placer saludarlo a usted, a todos nuestros compañeros de trabajo y también, por supuesto, a toda la audiencia en este inicio de semana, en este nuevo inicio de semana, lunes 5 de octubre. Es un placer saludarlos a todos y les cuento a propósito que para hoy el pico y placa rige para las matrículas, es que estén terminadas en 6 y 7. 6 y 7 es el pico y placa para hoy en la capital del departamento del Tolima, medida que, como siempre, rige de manera ininterrumpida desde 6 de la mañana hasta 9 de la noche, salvo para los vehículos que estén matriculados en Ibagué. Pese a que usted tenga el último dígito de su placa en 6 y 7, hoy puede circular de 9 de la mañana a 11 y en horas de la tarde de 3 a 5, pero si tiene su vehículo matriculado en Ibagué, y sí, bastante frío en la capital del Tolima.
4: Sí, según el IDEAN, a esta hora está el cielo parcialmente nublado, la temperatura es de los 17 grados centígrados en la capital del Tolima, y vemos el mapa de lo que será esta semana, por lo menos del pronóstico que se tiene para esta prácticamente la segunda semana del mes de octubre, y lo que será lunes, martes y miércoles estarán entre nubecitas y lluvias. El jueves habrá un poco de sol tímido, pero habrá nubes. El viernes nuevamente lluvias. Parece ser que habrá una semana pasada por agua. 5 de la mañana y 2 minutos. Muchos hoy se levantan con no tanto el corre-corre del día a día, porque sus hijos inician esta semana de receso escolar en las instituciones educativas, tanto públicas y privadas, que terminará al inicio de la próxima semana, porque de hoy en 8 días será lunes festivo. Una feliz semana de receso escolar para estudiantes y educadores que harán algún tipo de trabajo institucional. Anita Borges, buenos días, Anita.
6: ¿Qué tal? Buenos días a nuestro compañero Julio Montiel, Alejandro, a todos los oyentes a esta hora en esta alianza informativa. Les contamos que las sentencias más importantes el día de hoy tienen que ver con la negociación del salario mínimo del 2027, porque ya comenzó la discusión entre el gobierno, los empresarios y sindicatos, el proceso será clave para definir el aumento del salario mínimo del próximo año y está poniendo, de hecho, a prueba la relación entre el gobierno, Abelardo de la Espriella, los gremios y las centrales obreras. Es también noticia los más de 8 millones de vehículos que se movilizarán por la semana de receso, como lo indica Julio. Las autoridades activaron un operativo especial en las carreteras del país por el aumento de viajeros. Además, se reforzará la atención en peajes y el monitoreo de las vías principales. Es también tendencia. El gobierno reportó operaciones de la fuerza pública en 5 departamentos con capturas e incautaciones dentro de acciones contra estructuras relacionadas con homicidio, extorsión y narcotráfico. Información que venimos a ampliarles en minutos, Julio.
4: Las 5 de la mañana y 4 minutos, 5 minutos, por lo menos 5 personas fallecieron este fin de semana en accidentes de tránsito en el departamento del Tolima, varios ataques con arma de fuego, homicidios en diferentes municipios, muchos hechos para contarles en el arranque de esta nueva semana, de este nuevo día. Como siempre, damos gracias a Dios por esta nueva oportunidad de vida que nos permite ingresar hasta los hogares de los oyentes que están conectados con Tropicana 106.3. 5 minutos, aquí están nuestros titulares.
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5: 5 de la mañana, 5 minutos, y por lo menos 2 personas muertas y 2 heridas dejan ataques armados que se presentaron durante el fin de semana en los municipios de Melgar, Purificación, además de la capital, Ibagué. Los hechos se registraron en un restaurante de Melgar y a la salida de un establecimiento de comercio conocido como Los Compadres, acá en la ciudad de Ibagué. A esto se suma un ataque armado más en Purificación, suroriente del departamento del Tolima, que, insistimos, deja ese balance trágico de 2 personas muertas y por lo menos 2 heridas.
6: Atención, son las 5 de la mañana, 6 minutos. Movilidad prepara operativo para diciembre en Ibagué. La Secretaría de Movilidad alista controles ante el aumento de visitantes durante la temporada alta de fin de año.
5: Trágico accidente de tránsito en la vía Alvarado-Venadillo. El conductor de una camioneta murió tras estrellarse de frente contra un vehículo de carga en este importante corredor vial.
6: 5 de la mañana, 5 minutos. La Procuraduría pone la lupa sobre millonario contrato para combatir cambio climático en el Tolima. La entidad abrió una indagación previa por presuntas irregularidades en un proceso contractual de más de 17.700 millones de pesos.
5: Y a propósito de accidentes de tránsito, también una persona falleció y una más resultó herida debido al choque de una motocicleta y una camioneta en el corregimiento Santiago Pérez. Esto es el municipio de Ataco, sur del Tolima.
6: Son las 5 de la mañana, 6 minutos. A esa hora les contamos, en las últimas horas hay temor en conjunto de Ibagué por vecinos que disparan al aire. Los residentes aseguran que la situación se ha repetido varias veces y temen que una bala perdida pueda causar una tragedia.
5: Luto en el barrio Modelia de Ibagué por la muerte de don Orlando Muñoz. Muñoz, a propósito, era un vendedor de helados que recorría el departamento en moto rebuscándose la vida, pero que el pasado sábado encontró la muerte en un fatal accidente en vías del norte del departamento.
6: Atención, 5 de la mañana, 6 minutos. A esta hora, 5 de la mañana, 6 minutos. Les contamos que murió Roger Jiménez Galindo, propietario de El Churrasco en Ibagué. El empresario será despedido hoy lunes 5 de octubre en la ciudad.
5: Mucha atención, que murió Javier Humberto Silva, un reconocido entrenador personal que luchaba por su vida en una clínica de Ibagué. El deportista había sufrido un accidente de tránsito el pasado 12 de septiembre cerca del Néctar Arena, en la capital de nuestro departamento. Lamentablemente perdió su lucha.
6: Atención, 5 de la mañana, 7 minutos, 5-7, alerta por contaminación y habitantes de calle en el canal de Mirolindo. Líderes de la Comuna 10 piden intervención de Cortolima y Hidrotolima ante el deterioro de varios tramos de este canal.
5: 5 de la mañana, 7 minutos, y mucha atención, que a la cárcel enviaron los presuntos sicarios que iban a matar al padre de la alcaldesa del municipio de Herbeo. Según la información revelada por las autoridades, estas personas fueron detenidas en flagrancia cuando se encontraban hospedadas en un hotel de este municipio a la espera de poder perpetrar su plan criminal.
6: Atención, 5 de la mañana, 8 minutos, 5 de la mañana, 8 minutos. Les contamos que taxistas de Ibagué definen si van a paro. El gremio se ha reunido y luego del bloqueo registrado el jueves en la terminal, ya les venimos a contar.
5: Mucha atención, que advierten que 14 municipios del Tolima se quedarían sin dónde depositar sus basuras. Según el representante a la Cámara por el Tolima, Marco Emilio Incapié, el relleno sanitario Pacandé, ubicado en el municipio de Natagaima, se quedaría sin espacio en diciembre de este año 2026.
6: Atención, a las 5 de la mañana, 8 minutos, confirma primer caso de fiebre amarilla en San Antonio. La paciente falleció. Los equipos de salud inspeccionaron viviendas, albercas y zonas rurales tras confirmarse el primer caso humano de fiebre amarilla en este municipio.
5: Embriaguez, exceso de velocidad y conductas de riesgo entre las infracciones sancionadas en el mes de septiembre. Durante este mes fueron sancionados más de 1.600 conductores por incumplir las normas de tránsito en diferentes sectores de la ciudad de Ibagué.
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4: Las 5 de la mañana y 9 minutos, son las 5 de la mañana y 9 minutos, arrancando esta jornada de lunes. Recuerden que vamos desde las 5 de la mañana y nos extendemos hasta las 10 de la mañana con todo el equipo de trabajo de Caracol Radio y Tropicana para que usted esté muy bien informado. Arrancamos las noticias. Atención, que dos personas heridas y dos muertas dejan ataques armados en municipios como Purificación, Melgar e Ibagué. Los hechos se registraron, por ejemplo, en Melgar, en un restaurante, y a la salida de un establecimiento de comercio conocido como Los Compadres en Ibagué. En Purificación también se presentó otro caso de homicidio. 5 de la mañana y 9 minutos, esta gran alianza del servicio informativo de Caracol Radio y Tropicana conoció que se registraron en las últimas horas dos ataques armados, por lo menos en Melgar e Ibagué, y un tercero en el municipio de Purificación. El primer caso se registró en la noche del sábado 3 de octubre en un restaurante de comidas rápidas de la turística población de Melgar, en donde dos personas identificadas como Juan Pablo Vaquero y Mariana García fueron heridas con arma de fuego. Según versiones preliminares, al sitio llegaron sicarios que ingresaron con los rostros tapados, y pese a que en el establecimiento de comercio se encontraban otras personas comiendo, perpetraron el ataque. Los dos ciudadanos lesionados fueron atendidos en el Hospital Luis Pasteur del municipio de Melgar. Precisamente sobre este tema, la policía de Tolima ya se ha pronunciado. El teniente coronel Michael Leal Leal, comandante encargado del departamento de policía de Tolima, esto ha dicho sobre los hechos ocurridos en la población turística de Melgar.
7: El departamento de policía de Tolima se permite informar que en la noche del 3 de octubre, aproximadamente a las 8:40, en el barrio centro del municipio de Melgar, se registró un hecho en el que resultaron lesionadas dos personas, un hombre y una mujer, por impactos de arma de fuego. Las personas fueron trasladadas de manera inmediata al centro asistencial del municipio, donde actualmente reciben atención médica y se encuentran en proceso de recuperación. De manera inmediata, la Policía Nacional activó las capacidades investigativas y dispuso un equipo especial de policía judicial para esclarecer circunstancias en las que ocurrieron los hechos y poder establecer los responsables. Invitamos a la comunidad a suministrar cualquier información que permita avanzar en la investigación y dar con la ubicación de los responsables a través de la línea 123 o ante la patrulla de policía más cercana.
4: Las 5 de la mañana y 11 minutos. Por su parte, un hombre de 36 años de edad fue asesinado en el municipio de Purificación. Allí las autoridades también adelantan la investigación de este caso que conmociona a esta población del departamento del Tolima. Precisamente también el teniente coronel Michael Leal Leal, comandante encargado del departamento de policía Tolima, estuvo manifestado sobre el homicidio en Purificación.
7: El departamento de policía Tolima se permite informar que en la mañana de este 4 de octubre, aproximadamente a las 7:30, en la vereda Lozanía, zona rural del municipio de Purificación, se registró un hecho en el que un hombre de 36 años resultó lesionado por impacto de arma de fuego y, debido a la gravedad de las heridas, perdió la vida. De manera inmediata, personal de la Unidad Básica de Investigación Criminal, SIGIN, realizó los actos urgentes y asumió las labores investigativas correspondientes. A esta hora, los hechos son materia de investigación por parte de un equipo especializado de la Policía Judicial, que adelanta todas las acciones necesarias para esclarecer lo ocurrido y determinar los responsables. Invitamos a la comunidad a suministrar cualquier información que permita avanzar en la investigación a través de la línea 123 o ante la patrulla de policía más cercana.
4: Ahí está lo que ha dicho la policía en el departamento de Tolima sobre estos dos casos. En primera instancia, dos personas heridas en un ataque armado en el municipio de Melgar. Incluso esta pareja que resultó lesionada se encontraba con un menor de edad que no sufrió ninguna lesión. Mientras tanto, un hombre de 36 años fue asesinado en el municipio de Purificación. Pero venimos a Ibagué porque lamentablemente cuando la noche terminaba y la madrugada llegaba, hubo un caso violento en la capital del Tolima. ¿Dónde y cómo se realizaron estos hechos, Alejandro Hernández?
5: Mire, Julio, se ha registrado en la zona adyacente a lo que es la terminal de transportes de Ibagué, que donde muy temprano durante el día domingo, allí a las afueras del establecimiento conocido como Los Compadres, como cada uno le quiera llamar, una casa de lenocinio, un burdel o una casa de citas, allí a las afueras fueron baleados dos hombres. Uno de ellos murió, identificado preliminarmente como Juan Medina, de 25 años de edad, quien se ha podido establecer que se venía desempeñando como guarda de seguridad o como vigilante en este establecimiento nocturno. Falleció a causa de la gravedad de las heridas este joven de 25 años de edad, y resultó herido de manera preliminar un hombre identificado como Diego Torres, quien sería entonces el propietario de Los Compadres, este reconocido, insistimos, burdel en el sector de la calle 20 en la ciudad de Ibagué, esto en el barrio Arado. Vamos a escuchar lo que dijo al respecto el coronel Edgar López, comandante de la Policía Metropolitana, entregando el balance acerca de este ataque armado en Los Compadres.
8: Frente a un establecimiento abierto al público ubicado en el barrio El Arado, se registró un hecho que afectó la vida de un hombre de 25 años de edad, identificado como Juan Medina. De acuerdo con la información preliminar, el hecho se habría presentado luego de una discusión al interior del establecimiento, de donde fueron retiradas varias personas. Momentos después, un hombre habría accionado un arma de fuego en repetidas ocasiones, causándole heridas a la víctima, quien fue trasladada a un centro hospitalario donde lamentablemente ingresó sin signos vitales. Los actos urgentes fueron asumidos por los funcionarios del Cuerpo Técnico de Investigación Criminal, CTI. Las autoridades adelantan las investigaciones correspondientes para esclarecer los hechos e identificar a los responsables. Se invita a toda la ciudadanía a suministrar cualquier información que contribuya al esclarecimiento del caso a través de la línea de emergencia 123.
5: Se conoce entonces que la causa de este homicidio en Los Compadres, allí sobre la calle 20 de Ibagué, barrio Arado, tendría que ver con un altercado que se produjo inicialmente al interior del establecimiento nocturno. Allí terminan, al parecer, intentando retirar a unas personas. Una de estas personas termina por molestarse e impacta con su arma de fuego también a quien se venía desempeñando, insistimos, como el guarda de seguridad de este sitio denominados Los Compadres. Y además de esta persona muerta, también resulta herido entonces el dueño del establecimiento nocturno.
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4: Y las 5:16 minutos en esta gran alianza del servicio informativo de Caracol Radio y Tropicana. 5:16 minutos. Atención, con trágico accidente en la vía Alvarado Venadillo, deja a una persona muerta, en el conductor de una camioneta, quien se estrelló de frente contra un vehículo de carga. Las autoridades investigan quién tuvo la culpa en el siniestro vial que se registró en el kilómetro 41 de este corredor vial. El conductor, que perdió la vida, se movilizaba en una camioneta de placas IXM071 de Bogotá. El hecho se registró el domingo en horas de la tarde, lo que ocasionó problemas de movilidad en este corredor vial que conecta desde Ibagué hacia el municipio de Honda. 5:16 minutos. Y hay luto en el barrio Modelia, Alejandro.
5: Bien, Julio, se ha presentado también otro lamentable accidente en el sector de Santiago Pérez. Esto es un muy reconocido corregimiento de Ataco en el sur del departamento del Tolima. Este también es otro siniestro vial que se presenta, donde una motocicleta en la que se desplazaban dos personas choca lamentablemente también de frente contra lo que tiene que ver con una camioneta. Esta motocicleta y esta camioneta impactan y lamentablemente allí pierde la vida una persona todavía pendiente por identificar, al igual que la persona que resulta gravemente lesionada. Esto allí en el municipio de Ataco, corregimiento Santiago Pérez, donde lamentablemente entonces también se suman víctimas fatales en siniestros viales.
4: Las 5:17 minutos, y hay luto en el barrio Modelia de Ibagué por la muerte de don Orlando Muñoz. Muñoz era un vendedor de helados que recorría el departamento en moto rebuscándose la vida, pero lamentablemente el pasado sábado encontró la muerte en un fatal accidente en vía del norte del departamento. Orlando, como lo llamaban sus amigos, se desplazaba entre los municipios de Alvarado y Venadillo cuando un árbol cayó sobre la vía. Impacto que lo hizo caer de la moto con tan mala fortuna, porque pasó una camioneta a gran velocidad y lo arrolló quitándole la vida. El reconocido vendedor de helados murió cuando regresaba a Ibagué, luego de cumplir con una jornada en la que, como cada día, se ganaba el sustento para su familia. Lamentablemente, entonces, murió don Orlando Muñoz, un reconocido vendedor de helados del norte de Ibagué. 5:18 minutos. Y Alejandro, luego de varios días de luchar por su vida en la clínica Sotrauma, murió un reconocido entrenador físico en la capital del Tolima.
5: Sí, Julio, luchó por más de 15 días, cerca de 20 días, luchó Javier Humberto Silva, un reconocido entrenador personal, como usted bien lo menciona, quien el pasado 12 de septiembre había sido víctima de un accidente de tránsito en el sector de Néctar Arena. Esta es la vía que conduce, recordemos, desde la glorieta de Mirolindo hacia la variante de Ibagué, en este corredor vial de la capital de nuestro departamento. Ese 12 de septiembre, cuando se desplazaba en su motocicleta, fue impactado de frente por un vehículo tipo campero. Este reconocido entrenador personal, Javier Humberto Silva, había sido internado en una clínica de Ibagué. Hablamos de un centro asistencial en la capital del departamento, la clínica Sotrauma, donde luchó por su vida, pero lamentablemente perdió la batalla el pasado 3 de octubre. Se confirma entonces su muerte debido a la gravedad de las lesiones. Avanzan las investigaciones para determinar si aquella noche fatídica de ese 12 de septiembre, quien conducía el vehículo tipo campero se desplazaba en estado de embriaguez o en exceso de velocidad. Lo puntual y lo concreto que se conoce hasta ahora es que habría hecho una maniobra indebida y, debido a esto, en un adelantamiento prohibido, termina chocando de frente contra este reconocido entrenador personal, quien permaneció en UCI durante más de 15 días, pero lamentablemente no resistió y está de luto el sector de la actividad física, del entrenamiento, del deporte en Ibagué, porque desde todos estos sectores afines se han conocido mensajes de condolencias para la familia de Javier Humberto Silva, que en paz descanse. 5:20 minutos.
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4: Las 5 de la mañana y 20 minutos, son las 5:20 minutos, y hablando de noticias luctuosas, durante el fin de semana se conoció la muerte de Roger Jiménez Galindo. Roger Jiménez Galindo deja un luto no solo en su familia, sino también un profundo dolor en el sector gastronómico. Era el propietario del reconocido restaurante El Churrasco, que tiene varias sedes en la ciudad de Ibagué. El empresario venía hace varios años sufriendo algunos quebrantos de salud que habrían deteriorado su estado, muriendo el pasado fin de semana. Las exequias de Roger Jiménez Galindo se cumplirán a las 9 de la mañana en la iglesia cristiana Casa sobre la Roca. Posteriormente a esto, los actos litúrgicos de su cuerpo será llevado al Parque Cementerio Los Olivos, donde será cremado. Hay una noticia entonces luctuosa, lo reiteramos, la muerte también de don Roger Jiménez Galindo durante el fin de semana, reconocido por un hombre que ha fortalecido el sector gastronómico y propietario del reconocido restaurante El Churrasco. Son las 5 de la mañana y 21 minutos, 5:21 minutos. Y en otras noticias, vamos al norte del departamento del Tolima. Desde el viernes venimos hablando del caso que comprometió la vida del señor padre de la alcaldesa del municipio de Herbeo, Gina Vanessa Silva. Estamos hablando de don Oscar Silva. Ya la fiscalía ha revelado nuevos detalles, Alejandro, sobre este hecho, en donde capturaron por lo menos 5 personas que al parecer tendrían un plan para asesinar al señor padre de la alcaldesa de esta población. Detalles, historias a esta hora, muy temprano en Tropicana.
5: Y es que, Julio, según la información revelada por las autoridades, estas personas fueron detenidas en flagrancia cuando se encontraban hospedadas en un hotel de este municipio a la espera de poder perpetrar el plan criminal. Los capturados, atención, fueron identificados como Carlos Alfredo Velázquez Rojas y los hermanos Harold Jenfreid y Hailey Mauricio Pérez Rodríguez, quienes fueron las personas entonces designadas, al parecer por alias Tinejo, un peligroso delincuente que permanece detenido al interior de la cárcel de la ciudad de Medellín, hablamos del Pedregal, y habrían sido al parecer designadas estas personas para ejecutar entonces el atentado contra el primer gestor social del municipio de Herbeo. Las detenciones se realizaron, insistimos, en un hotel de esta población, donde uniformados incautaron además dos armas de fuego, 13 municiones de varios calibres y una motocicleta, elementos que al parecer iban a ser usados en medio de este atentado. A los capturados, la fiscalía les imputó, de acuerdo con su posible responsabilidad individual, los delitos de concierto para delinquir, fabricación, tráfico, porte o tenencia de armas de fuego, accesorios, partes o municiones, ambas conductas agravadas, además del uso de menores en la comisión de delitos, porque recordemos que dos adolescentes también fueron sorprendidos junto a estos tres adultos. Al parecer, las cinco personas provenían del municipio de Mariquita con este objetivo: atentar contra la vida del gestor social del municipio de Herbeo. Vamos a escuchar a propósito entonces a él, a Óscar Silva, el padre de la alcaldesa del municipio de Herbeo, entregando detalles, por ejemplo, de quién es alias Tinejo, quien habría ordenado el atentado en su contra.
10: Se conoce que teníamos una alerta temprana de un plan que tenía para atentar contra la alcaldesa y contra mí. Pudimos alertar la policía del municipio y ellos estuvieron muy alerta, haciendo registros y control. Y en unos registros que hicieron a unas personas que se veían sospechosos, porque digamos que es un pueblo muy pequeño, todos nos conocemos. Entonces, personas que se vean extrañas o forasteras, como decimos en nuestra región, pues le hicieron registro en una calle del municipio, y ahí lograron encontrarle en su poder armas.
5: La historia inicia en una visita preliminar o previa que hizo el presidente de la República, Abelardo de la Espriella, a la ciudad de Ibagué, recordemos, en la que se reunió con todos los 47 alcaldes del Tolima, además de la gobernadora Adriana Magali Matiz, y en ese encuentro se hizo incluso noticia nacional una intervención de la alcaldesa de Herbeo, Gina Vanessa Silva. Ella pide la palabra y, a través de su pronunciamiento en ese momento, le alerta cara a cara al presidente Abelardo de la Espriella de lo que viene haciendo alias Tinejo, este delincuente que permanece privado de la libertad, pero que desde las cárceles ordena extorsiones contra campesinos, comerciantes y otras personas de Herbeo y otras poblaciones del norte del departamento. A causa de esta denuncia de la alcaldesa, este hombre fue trasladado desde la cárcel de La Dorada Caldas a la cárcel de Medellín, hablamos del Pedregal. Sin embargo, sostienen que desde allí incluso seguiría coordinando actos delictivos como este atentado, que como represalia al parecer habría ordenado contra Óscar Silva, padre de la alcaldesa de Herbeo, a quien escuchamos.
10: Eso es algo coordinado por un delincuente que se llama alias Tinejo, que es el que siempre ha extorsionado en el norte del Tolima y que es el que domina esa región, y que a pesar de que está en la cárcel, pues él sigue actuando común y corriente, haciendo las extorsiones, haciendo desplazar gente y amenazando una población. Eso pues para nadie es un secreto que así funciona, y pues es terrible lo que pasa en nuestro municipio, porque es un flagelo que llevamos 18, 20 años con él.
5: Lo que dice el gestor social del municipio de Herbeo, Julio, piden seguridad también. El padre y la alcaldesa y su señor padre piden seguridad al gobierno nacional, porque dicen que tras las denuncias lo que se han intensificado son las amedrentaciones o las amenazas en su contra, y por eso piden protección, porque él dice y lo reconoce: tenemos mucho miedo en Herbeo.
4: Una situación bastante delicada, y lo que pasa con este delincuente alias Tinejo, que estaría recluido en una cárcel en la ciudad de Medellín, pero como lo dice don Óscar Silva, sigue delinquiendo y sigue afectando con la extorsión al norte del departamento del Tolima. 5:26 minutos. ¿Qué deja el fin de semana en materia de operativos en establecimientos de comercio, sobre todo nocturnos en la zona del Pedregal? Don Ale Flores, director de Tropicana, buen día.
11: Buenos días. Dos establecimientos fueron suspendidos durante operativos de control de ruido en esta ciudad. Los controles se realizaron durante el fin de semana en establecimientos de comercio nocturno, con acompañamiento de la Policía Nacional, la Personería y personal técnico para verificar los niveles de emisión. Los controles contaron con el apoyo de Mateo Flores, ingeniero de sonido, quien realizó las mediciones con sonómetro, y esto fue lo que manifestó.
12: Atendiendo las diferentes quejas que se han interpuesto ante las inspecciones de policía, incluso hasta en la misma Dirección de Justicia, se evidencia que los establecimientos de comercio visitados superan los niveles máximos permitidos de emisión de ruido según la resolución 0627 de 2006, teniendo en cuenta el factor del uso del suelo donde se encuentran dichos establecimientos, que permiten generar hacia el exterior máximo 60 decibeles en el horario nocturno para una zona comercial y en zona residencial máximo 55 decibeles.
11: Por su parte, la directora de Justicia de Ibagué señaló que estos controles buscan fortalecer la convivencia y promover el cumplimiento de las normas. Estas acciones se desarrollan en el marco de la campaña Bájele tres rayitas al ruido, a la intolerancia y al desorden, con la que se busca generar conciencia sobre el impacto del ruido y promover comportamientos responsables. La invitación es a disfrutar, celebrar y compartir sin afectar la tranquilidad de los demás. Por eso, durante los controles de este fin de semana, dos establecimientos fueron suspendidos durante los operativos que se realizaron por parte de las autoridades, esto por exceder los niveles de ruido permitidos.
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4: Las 5:28 minutos, esta es la alianza del Servicio Informativo de Caracol Radio y Tropicana, muy temprano, como siempre, acompañándoles con las noticias más importantes del día. Antes de ir con los deportes y el análisis de lo que fue la participación del Deportes Tolima durante este fin de semana, Tolima que no levanta cabeza, Alejandro, ¿vio los videos de los jugadores del cuadro Vinotinto y Oro? Desde luego, en un concierto, entiendo que fue en el Néctar Arena el sábado en la noche, luego del partido.
5: Sí, Julio, vi un grupo de jugadores que se han hecho virales a través de redes sociales. No tengo identificado realmente a los jugadores o de quién se tratarían para venir de pronto a señalarlos de manera directa y tal vez irresponsables, pero lo que sí señalan las redes sociales es que un grupo de 3-4 jugadores del Deportes Tolima se fueron de fiesta durante este fin de semana, se fueron al Néctar Arena, estaban allí compartiendo con un grupo de personas, al parecer también tomando alguna que otra bebida embriagante, estaban en un concierto, un grupo de estas personas, estos jugadores del Deportes Tolima, y claro, esto no ha caído muy bien entre la hinchada Vinotinto y Oro, porque algunos sectores dicen que ellos tienen derecho a salir, a rumbear y a departir, pero otros lo ven con malos ojos porque para nadie es un secreto que atraviesa una crisis ya así deportiva el club Deportes Tolima, y que por eso deberían estar concentrados en jugar y en realizar de la mejor manera su profesión.
4: Sí, hay que decir que luego de los encuentros futbolísticos ellos tienen una libertad. Y Anita Borges, remito a su opinión también, más allá de quiénes o quiénes estaban en ese video, en mi opinión personal, si ellos salen a descansar, pues tienen la oportunidad de compartir con sus familias. Claro, creo yo que no era el momento, pero más allá de cualquier cosa, en su tiempo libre, y más cuando usted tiene un problema, Anita, o cuando uno tiene un problema en la vida, uno busca una salida o un escape para salir de ese hueco, ¿no?
6: Pues se podría entender de esa forma, también obviamente en el marco del respeto y de que hay una imagen que cuidar y obviamente también una hinchada que cuidar, y eso también es muy importante, Julio.
4: Sí, no sé los oyentes de Tropicana qué podrán opinar sobre esta situación. ¿Cuál es la línea WhatsApp de Tropicana?
6: 310-571-7500. Nos pueden dejar su comentario en nota de voz 310-571-7500.
4: Sí, desde luego la situación que ocurrió este fin de semana con los jugadores del Deportes Tolima, que fueron vistos entonces en un concierto durante la madrugada, la noche del sábado y la madrugada del domingo, luego de haber empatado contra Boyacá Chicó Fútbol Club en calidad de local. El Tolima no levanta cabeza, pero que vienen los deportes. Don Camilo Pinto, buen día.
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13: Compañeros, un cordial saludo. Deportes Tolima no pudo pasar del empate 0-0 ante el Boyacá Chicó. Debut amargo para el técnico Luis Fernando Suárez, que tendrá que trabajar bastante. Y es que Tolima generó las opciones, pero se encontró con el arquero David Agudelo, que fue la figura en el equipo de Chicó. Sin embargo, la gente salió muy descontenta del estadio Manuel Murillo Toro, porque el equipo ya llegó a 5 fechas sin ganar. Se descolgó de la reclasificación, es octavo con 19 puntos en la tabla de posiciones.

0: tiene desmotivado. Aparte de eso, pues el equipo no mostró una cara diferente. Claro, no se puede juzgar a Suárez, que no lleva ni una semana trabajando con el equipo y apenas no se le puede exigir. Pero sí se le debe exigir a jugadores, primero, la actitud en la cancha. Lo de Luis Nietzsche Sánchez, lo de Adrián Parra, jugadores que la verdad hasta ahora no han justificado, en el caso de Nietzsche Sánchez, el llegar al Deportes Tolima, y en el caso de Adrián Parra, su continuidad. No estuvieron, sí, recordemos, Junior Hernández, tampoco Eduard López, no estuvo Luis El Chino Sandoval por lesión y por acumulación de tarjetas amarillas, Omer Martínez. Y el otro caso es el que más tiene molesto a la hinchada, que se termina el partido, se acabó el encuentro y hubo un concierto de un champetero cartagenero, y allí se vieron a muchos jugadores. Pueden decir que es su tiempo libre, que pueden salir, pero hay tacto que se debe tener en este caso con el hincha que paga la boleta. Y ese tacto no lo tuvieron los jugadores, que fueron, que bailaron, que disfrutaron, no sé si consumirían licor allá ellos, pero hay momentos en los que se debe respetar a la hinchada. Muy seguramente si el equipo fuera primero, no pasa absolutamente nada, pero el equipo tiene, repito, 5 fechas sin conocer la victoria, y se van muy orondos a un concierto. Eso no está bien. Insisto, una cosa es el reglamento, no sé si tenían permiso, si ayer era el día libre, pero vinieron de un esfuerzo ante Chico, no ganaron su partido y lo máximo que tienen que hacer es recuperarse, porque viene otro partido ante Atlético Nacional el próximo jueves, muy bravo en la ciudad de Medellín, y hay que también respetar al hincha, que siente ese dolor, que siente esa rabia, esa impotencia, que compra su boleta, mientras otros se van orondos. Insisto, una cosa es lo ético y otra cosa es lo reglamentario. Puede que tengan su derecho, pero hay cosas que se tienen que hacer y hay tacto que se debe tener. Vamos a ver qué pasa. Tolima, octavo en la tabla de posiciones, tiene los mismos puntos que Santa Fe. Santa Fe un partido menos que iba a jugar ante el Medellín, pero las cosas no marchan bien. Si no mejora, si no recupera, recompone el camino, Luis Fernando Suárez va a tener una tarea muy difícil con este equipo que se ha desplomado y que la verdad no muestra mejora.
1: Camilo, 5:34, reitero, ellos tienen el derecho en su tiempo libre, pero no era el momento para ir a este tipo de eventos. Desde luego, pues en redes sociales los están crucificando. 5:34 minutos, volvemos a las noticias. Hay preocupación en el sur del departamento del Tolima. 5:34 minutos, ¿por qué? Porque hay 14 municipios que se podrían quedar sin dónde depositar sus basuras antes de finalizar el año 2026. Anita Borges, traemos una historia de lo que está pasando y denuncias sobre lo que está ocurriendo en el municipio ubicado al sur del departamento del Tolima, como en Datagaima.
2: Así es, Julio, oyentes, pues hablamos con el representante de la Cámara del Tolima, Marco Emilio Incapié, quien denunció que esa compleja situación que se está registrando en el municipio de Datagaima es por la contaminación que estaría generando el relleno sanitario Pacandé. Recordemos que ese está ubicado allí en este municipio y al parecer pues se quedaría sin espacio en diciembre del 2026.
3: Bueno, estamos frente a uno de los casos más graves de contaminación de la historia del departamento del Tolima. Estamos frente a un relleno que está incumpliendo su licencia, que el modelo contractual bajo el cual se le dio a un privado es altamente alarmante. Estamos frente a un modelo de contrato que genera es un deterioro para las finanzas de un municipio que está poniendo a disposición su territorio. Y lo más grave es la contaminación, los lixiviados que no están siendo tratados.
2: Según el representante a la Cámara del Pacto Histórico, en este relleno sanitario no se están tratando los lixiviados. Hay una normativa que exige unos parámetros más allá de lo que encontramos, y es que hay piscinas con plásticos, pero está comprobado que hay un acuífero que es el más importante del sur del Tolima.
3: Hay una normatividad donde deben existir unas plantas de tratamiento para esos lixiviados, y acá lo que ustedes van a encontrar cuando hagamos la visita de campo nuevamente es que hay unas piscinas allá en este lugar, unas piscinas con un plástico, pero ya está comprobado que hay un acuífero que pasa subterráneamente precisamente donde está el lixiviado. Ese acuífero desemboca en el río Magdalena de Colombia. Ese acuífero es el acuífero más importante del sur del Tolima y hoy está siendo contaminado por este relleno sanitario que no cumple.
2: Además, denunció que la licencia vigente de este relleno sanitario le permite recibir basuras de 6 municipios, pero en la actualidad las veedurías indican que está disponiendo de 13 poblaciones.

0: provincia da para 6 municipios. Hoy, según la denuncia de la veeduría, están disponiendo más de 13 municipios en el lugar. Casi el doble. Tiene una capacidad de 10.000 toneladas al año y a lo que llevamos del 2026 ya van más de 25.000 toneladas. Queda una celda que, según Corto Lima, de acá a diciembre, esa celda estaría en su máxima capacidad. Lo que quiere decir que 14 municipios del departamento del Tolima en menos de 3 meses se quedarían sin dónde botar sus basuras.
1: Hay que decir que finalmente aseguró que espera adelantar un debate en el Congreso junto a la senadora del Pacto Histórico, Laura Ahumada, con quien iniciaron esa lucha para que en el Tolima la autoridad ambiental responda, al igual que las entidades que han entregado el manejo a un privado de este relleno sanitario en el que se han invertido más de 5.000 millones en recursos públicos.
0: Nosotros vamos a seguir investigando. Acá hemos tenido serios hallazgos. Hemos visto cómo la Contraloría Departamental nos muestra unos hallazgos, pero después nos dicen que cumplen. Entonces vamos a pedir un control preferente para que sea la Contraloría General la que asuma esta investigación. También elevaremos el caso a la Procuraduría. La senadora Laura Ahumada está en la Comisión de Seguimiento a los Organismos de Control del Senado. Y acá el suscrito está también en la misma comisión en la Cámara. Vamos a hacer comisiones conjuntas a los organismos de control y vamos a hacer el debate en estas comisiones conjuntas. ¿Para qué? Para que le entreguen respuesta a los tolimenses. Porque Corto Lima dice una cosa en el 2021 y ahorita se retracta. Dice una cosa en el 2021 y ahora dice otra. Entonces nosotros necesitamos es que se cuide el territorio. Queremos cuidar a las comunidades. No es posible que nuestros niños y nuestras niñas estén tomando mercurio todos los días. No vamos a permitir que los tolimenses tomen mercurio.
1: Es la voz de Marco Emilio Hincapié, representante de la Cámara por el Tolima, luego de advertir que 14 municipios del Tolima se quedarían sin dónde depositar las basuras. En esa alianza informativa, Caracol Radio y Tropicana, son las 5:39.
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3: Las 5:39 minutos, son las 5:39 minutos. Alejandro Hernández se metió en cierta manera pues en un problema o en un embrollo y le tocó salir a retractarse, llamémoslo de esta manera, el ministro de Agricultura, Indalecio Dangón. Él manifestó en La Guajira que allí no deben sembrar arroz porque no es rentable, sino deben sembrar marañón. Y esto pues generó una polémica nacional. Escuchemos aparte de lo que dijo el ministro de Agricultura, Indalecio Dangón, sobre el tema de los cultivos, en este caso del arroz.
4: No sigas sembrando eso, que eso no se vaya aquí. Está el caso del arroz. El arroz ya no es negocio. No siembren arroz. No es negocio el arroz. Es muy negocio. Necesita mucha agua. Los precios del arroz son muy volátiles. Cuando ustedes arrancan, están aquí, cuando van a recoger, están abajo. Hagan proyectos como lo que me está preguntando.
3: Sí, aparte de lo que dijo el ministro de Agricultura, Indalecio Dangón, esto pues ha generado diversas reacciones en departamentos como el Tolima, entre otros. Alejandro, es la segunda salida en falso que hace el ministro de Agricultura, Indalecio Dangón, o puede ser que está diciendo la realidad, porque es que el sector arrocero está bastante golpeado.
5: Sí, Julio, de un lado puede ser exceso de realidad o exceso de verdad por parte del ministro de Agricultura, un exceso de sinceridad, o también se ha interpretado como un episodio más en esas tensiones que se vienen dando desde el pasado 7 de agosto, cuando él asume la cartera de Agricultura, y para nadie es un secreto que no ha tenido las mejores relaciones con el sector arrocero. En su momento, de hecho, se han conocido declaraciones de Rafael Hernández, quien recordemos es el gerente de la Federación Nacional de Arroceros, Fediarroz, y él ha sostenido en su momento que no han tenido relación directa con el ministro de Agricultura, que el ministro va y se reúne con otros delegados del gremio, digamos que de un segundo o tercer renglón, pero que con las cabezas visibles, al menos de la federación, no se ha reunido. Le han hecho repetidas llamados y no se ha dado hasta ahora. Por eso ha llevado hasta que ahora vaya escalando esta tensión, al punto que ahora, mientras los arroceros piden soluciones, lo que les da el ministro de Agricultura es la opción de que dejen de sembrar su producto.
3: Claro, y hay que decir que arroz muchos comemos al desayuno, con los huevos pericos, en tortilla, al almuerzo, a la comida, es fundamental para la mesa de los colombianos.
5: Claro, pero imagínese entonces el marañón con huevo. que es una fruta. Entonces, claro, eso es lo que mucha gente no entiende, ¿no? Manda en lugar de un cereal tan importante como es el arroz y fundamental para la canasta familiar, pues el hombre propone el marañón y claro, mucha gente antes huevo con marañón o carne con marañón, que recordemos es una fruta seguramente muy rica, pero pues para nada cercana al arroz.
3: Sí, uno de los grandes problemas que tiene el sector arrocero es que a 2030 arroz de Estados Unidos por TLC e incluso arroz de Ecuador por un acuerdo comercial con los países de la CAN van a entrar a arancel a cero y dicen que es imposible competir. Quiero saludar a esta hora precisamente al empresario arrocero Juan Pablo Rodríguez. Doctor Juan Pablo Rodríguez, bienvenido a esta alianza informativa de Caracol Radio y Tropicana. ¿Cuál es la situación hoy del sector arrocero?
6: Bueno, pues es muy preocupante. Ustedes saben que se firmó un TLC con los Estados Unidos. Además, entramos en el tema de la CAN también, donde puede llegar arroz de Estados Unidos, de Ecuador y de todos los países que contemplan la CAN. En este momento el precio internacional estuvo muy bajito y nosotros estábamos trabajando a pérdidas. Adicional a esto, pues tenemos el tema del fenómeno del Niño, que tiene muy golpeada la economía agrícola del departamento. Creo que Ibagué tiene que replantear y el departamento del Tolima a qué cultivo nos tenemos que ir pasando, porque la crisis arrocera ya es una cosa de días. En el año 2030 el desmonte arancelario ya es al 0%, se puede traer arroz de los Estados Unidos con cero arancel y el número de toneladas que quiera. Eso va a perjudicar mucho porque pues ellos tienen unos subsidios disfrazados que Colombia en estos momentos y ve uno en el presupuesto nacional que el Ministerio de Agricultura no tiene cómo ayudarnos a nosotros de una manera que repercuta y que podamos suplir nuestros costos y necesidades en el cultivo del arroz.
3: ¿Si uno puede hablar de una quiebra masiva de los arroceros?
6: Nos estamos quebrando, los arroceros nos estamos quebrando, el departamento del Tolima va a sufrir una gran crisis, se lo he explicado a la señora gobernadora, se lo expliqué al hoy candidato a la gobernación del Tolima, el martes tenemos una mesa en la gobernación del Tolima donde va a hablar a qué debemos, o qué es mi opinión y en qué debemos transformarnos nosotros. Uno de esos puede ser la palma, otras cosas puede ser el nuevo café que lo siembran como en Brasil, que es un café que está a la altura, sobre el nivel del mar, como puede ser municipios como Espinal o Armero, Guayabal, y que se recolectan con máquinas. Hay que mirar cómo nos vamos a transformar, pero no estoy escuchando ni estoy viendo en el gobierno nacional ni en el gobierno departamental una idea clara sobre cómo nos vamos a tener que transformar. La verdad me preocupa mucho los maiceros del Valle de San Juan, que además de las inclemencias del tiempo, pues también el mal precio, están quebrados, todo el departamento del Tolima. Y lo que le decía ahora repercute en Ibagué, porque todas estas personas de los distintos municipios llegan a la ciudad capital a consumir.
3: Sí, pues doctor Juan Pablo Rodríguez, gracias por estar a esta hora en esta alianza del servicio informativo de Caracol Radio Tropicana. Ahí está la polémica, hay que decir que el ministro de Agricultura pues ya ha expresado un comunicado a la opinión pública y dice que aclara el llamado sobre siembra de arroz en La Guajira por pérdidas y altos costos y que no es para todo el país. 5:45 minutos.
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5: Mañana 45 minutos, 5:45, y aquí en Cómo Amaneció Ibagué llegan las denuncias ciudadanas con Jean-Paul Fontani.
7: El saludo especial y con los buenos días, feliz inicio de semana para todos los oyentes de Cómo Amaneció Ibagué. Les contamos y las denuncias de nuestros oyentes que nos llegan y le hacemos el seguimiento, porque nos vamos inmediatamente para la cuadra 21 del barrio Terrazas del Tejar. Ellos nos indican que hacen un llamado al Ibal ante un daño que tienen allí. Llevan varios días así, no tienen agua y está desperdiciándose. Esto es lo que dice la comunidad.
8: Era para contarles sobre esta problemática que tenemos aquí en el barrio Terrazas del Tejar, en el Ricaute, debido a que tuvimos hundimiento de aquí de la vía. Ahora tenemos un tubo roto, ya llevamos varios días así y la verdad ninguno ha venido a hacer nada. Qué cantidad de agua desperdiciándose. A ver si por favor nos pueden colaborar.
7: Bueno, pues es lo que manifiesta la gente allí de este barrio en donde hacen el llamado Olival. Y hay otra denuncia y tiene que ver con los motociclistas, con algunos que llevan las placas levantadas. Y es la denuncia también que nos llega a esta hora también a través de nuestro WhatsApp. Pues son dos seguimientos que les vamos a hacer y vamos a ir consultando también con las autoridades para el tema de los motociclistas y también el llamado Olival para el tema del agua allí que se está regando en terrazas de El Tejar.
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3: Y en el panorama político, a las 5:47 está una situación que compromete a Jorge Bolívar, concejal del Partido Conservador y quien busca ser candidato nuevamente a la alcaldía de Ibagué. Recordemos que en el 2023 obtuvo un poco más de 70.000 votos, fue el segundo lugar luego de que Joana Aranda ganara la alcaldía de Ibagué. El concejal Jorge Bolívar ha advertido durante el fin de semana que fue denunciado por un caso de delito sexual y defiende su inocencia. Eso dijo Jorge Bolívar.
9: Hoy, al día de hoy, no hay una sola prueba, les aclaro. No hay una sola prueba en contra de Jorge Bolívar que demuestre una agresión sexual. Segundo, no existe un solo examen médico que certifique en un proceso penal de un tipo de agresión sexual. Tercero, no existe ni un solo examen patológico o un tema toxicológico que demuestre, como presuntamente se quiere hacer creer, que hubo algún tipo de sustancia o algo que haya adquirido esta persona. Es decir, se lo repito, no existe hoy una sola prueba en contra de Jorge Bolívar por este tema. Contrario sensu es la denuncia de la persona que la radica versus varias personas que estaban en el lugar de los hechos y que dan fe de mi inocencia y lo que realmente pasó ese día en ese lugar. Así es que aclaro esto porque con la persona precisamente que ha hecho esta denuncia en tiempo atrás también sostuvimos unas relaciones. Y aclaro también que esta persona tiene la experticia, tiene el conocimiento por ser abogada, por su señor padre también adelantar un proceso en la fiscalía y ser acusado de un delito sexual con una menor de edad, tenía el conocimiento de qué hay que hacer cuando usted se siente vulnerado en su sexualidad.
3: Aparte de lo que ha dicho Jorge Bolívar, quien pues ha confirmado que ha sido denunciado ante la Fiscalía General de la Nación por un caso de delito sexual. Dice que hay persecución y que pareciera que quisieran dañarle su camino hacia la alcaldía de Ibagué, pero que respeta la denuncia que ha hecho esa persona con quien sostuvo una relación. 5:49 y en política. Ahora, hay cambio de nombre de la mina La Colosa, tan polémica en el municipio de Cajamarca. Alejandro.
5: Sí, mire, pasa de llamarse Julio La Colosa a Proyecto Tolima. Proyecto Tolima, así es ahora denominada esta iniciativa minera en el municipio de Cajamarca, tan polémica, pero que ahora al parecer sería revivida a través de, recordemos, Mineros S.A., una compañía que le ha comprado a Glocal Ashanti el proyecto minero allí en el municipio de Cajamarca y confía ahora Mineros S.A. en poder llegar a explorar y explotar allí el oro que está en el suelo del municipio de Cajamarca. Para esto ha designado al reconocido economista y experto en desarrollo regional Jaime Eduardo Reyes. Jaime Eduardo Reyes entonces asume ahora la dirección del proyecto Tolima, insistimos, la antigua mina La Colosa, ahora en propiedad de Mineros S.A.
3: Sí, y entiendo que el primer reto será esta semana ante la Procuraduría, donde será una búsqueda de una conciliación al proyecto que aprobó el Consejo de Cajamarca y donde se restringió las actividades mineras en 33 predios. Además hay que recordar que en Cajamarca hay una consulta minera. 5:50, noticias rápidas políticas. La alcaldesa de Ibagué, Joana Aranda, aceptó la renuncia al gerente de Infibagué luego de que el funcionario presentara su carta de dimisión de manera irrevocable. Edilberto Pava ahora buscará iniciar un camino que lo pueda llevar a ser candidato del arandismo a la alcaldía de Ibagué. ¿Y vio el caballito o el pony que regaló Álvaro Uribe Vélez?
5: Sí, un pony. Un pony que se ha conocido entonces que el expresidente de la República, Álvaro Uribe Vélez, va a rifar y con esos recursos espera financiar, por ejemplo, a las personas afectadas en el departamento del Tolima por tragedias naturales.
3: Sí, y Óscar Barreto se unió a la precandidatura de Carlos Portela a la Asamblea del Tolima. Barreto, en evento privado, aseguró que trabajará para que el exsecretario general de la Gobernación del Tolima llegue a la Duma departamental. 5:51, nos vamos. Miren la reflexión, Anita.
1: Así es, una feliz mañana quienes van a esa hora conectándose con esa alianza informativa. Presentamos al padre Javier López con la reflexión de la mañana.
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11: Muy feliz semana para ti, querida amiga, querido amigo de Tropicana de Caracol Radio. Y muy feliz día de nuestro ángel de la guarda, que nos cuide, nos guarde y nos proteja a cada uno de nosotros. Y un octavo paso es el recitar las oraciones tradicionales de tu religión para afianzar tu vida de oración. Muchas de ellas tienen una serie de rezos específicos para situaciones determinadas. Un católico, por ejemplo, puede recitar el Ave María, el Padre Nuestro, el Gloria varias veces al día. Por eso, aprende las tradiciones de tu religión cuando ores durante los servicios de adoración formales. Como católicos, obviamente, necesitamos entender lo que es en sí la misa, que es el acto más grande que puede vivir un ser humano. A veces nos quejamos de que la misa es la repetidera de la repetidera, pero es impresionante lo que decimos en esa repetición. Pero es como si viéramos un partido de fútbol sin tener ni idea de este deporte. Después de varios minutos diríamos qué absurdo juego, que a cada uno le regalen un balón y todos felices y contentos. Y todo porque no se tiene ni idea del fútbol. Pero si entendieran lo que es este deporte, estarían emocionadísimos y no quisieran dejar de ver el partido. Pues lo mismo sucede con la misa y con muchas otras oraciones de nuestra religión. No las valoramos porque no las entendemos. Por eso, con la ayuda de Dios, algún día hablaremos más a fondo de la Eucaristía y de otras devociones de nuestra fe. Señor, ayúdame a entender, mejor aún, a disfrutar cada una de las oraciones de mi fe, especialmente la Eucaristía, para que sea un momento en el que te adore sinceramente y en el que también recargue mis energías espirituales. Me propongo ir a misa el próximo domingo y vivirla con toda la intensidad del caso. Y por eso, órale a nuestro Señor y recuerda que la oración sea como el aire que respiras y no una carga. Que Dios y la Santísima Virgen te bendigan y hasta la próxima.

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0: Bueno, mis amigos, buenos días. Ya voy 5 de octubre, Karen, noviembre, 5 de octubre. Estamos apenas arrancando el mes. Es que eso se pasa tan rápido que como que uno cierra los ojos. Y ya prácticamente estamos en fin de año. Un abrazo, buenos días. Escuchando Tropicana, la mapa que era bacanísima. Gracias por acompañarnos, haciendo parte de esta programación de Tropicana. Buena mañana, buenos días a nuestros madrugadores que están haciendo parte de la programación de Tropicana, la más bacana, bacanísima. Se levantan escuchando Tropicana, la más bacana. Un abrazo de buenos días, de buena mañana. Recuerde comunicarse con Tropicana, la más bacana, a través de nuestra línea WhatsApp para que nos deje su notica de voz a través del 310-571-7500. 310-571-7500. Con los buenos días a doña Esmeraldita Hurtado. ¿Qué tal, madrugadora? Escuchando Tropicana, la más bacana, bacanísima. Carlitos también, un abrazo de buenos días. Yo escucho Tropicana, la más bacana. Hola, buenos días.
1: Tropicana, muy buenos días. Dios los bendiga.
0: Amén, muchas gracias.
1: Desde el municipio de Ortega, reportando sintonía desde las 3 de la mañana. Buen día.
0: Señora, parece que estuviera lloviendo en Ortega, ¿no? Ahí como que le escucho como que llueve. Es que está fritando plátano, una de las dos. Pero hay un sonidito ahí. Llovió ese fin de semana también. El viernes anterior también tremendo aguacero. Le saludamos con los buenos días. Hay tendencia en ese momento. ¿Qué tiene que ver con los jugadores del Deportes Tolima? Que los están crucificando porque se fueron de champeteo el fin de semana. Que hubo concierto de Luister La Voz. Y ahí subieron los jugadores del Deportes Tolima. Hay opiniones encontradas. De todas maneras, los están crucificando en redes sociales. Ana María Borges, muy buenos días.
2: ¿Qué tal? Muy buenos días, Alex. Para ti, para todos los oyentes de Tropicana, sí, ¿no? La discusión, ¿los jugadores pueden salir en su tiempo libre? Pues sí, pero también el tema de la responsabilidad profesional cuando el equipo atraviesa una crisis deportiva, pues hasta qué punto también deberían estar de fiesta, es lo que critica la gente en sus redes sociales. Les recuerdo el día de hoy, el pico y placa en la ciudad de Ibagué para quienes van conectándose a esta hora es para ver vehículos particulares con placas terminadas en 6 y 7. Tengan en cuenta que es una medida que va de 6 de la mañana a 9 de la noche. Recordemos que tenemos tal vez menos flujo vehicular debido al inicio de la temporada de receso escolar, por eso tal vez hoy más gente se levanta más tarde.
0: Claro, y está sola las vías, claro, pues bueno, relativamente, ¿no? Porque los muchachos están de descanso, ¿cierto?
2: Sí, señor, una semana de receso que es la semana de receso de octubre, por eso también se ha dispuesto ya un despliegue en materia de tránsito y transporte para las diferentes carreteras del país, porque desde luego que se va a tener alto flujo vehicular en esas intersecciones que comunican diferentes departamentos debido a esta temporada de receso y muchas personas que viajan.
0: Bueno, bienvenidos y buenos días. Hay tendencias en este momento y se las cuenta Tropicana, la mapa que era bacanísima. Esta semana tendremos olla comunitaria, no se olviden. También estamos ya entregando la calcomanía ganadora. Ya le venimos a contar para que ustedes puedan pasar a reclamarla aquí en los estudios de Tropicana, la mapa que era bacanísima. Hay tendencia también y tiene que ver a nivel internacional. Ha ganado, digamos, en primera instancia el candidato Flavio Bolsonaro en Brasil, como quien dice, ya toda Sudamérica, digamos, prácticamente a excepción de Uruguay, quedaría en manos de la derecha que ganó en Brasil. Todas las encuestas decían que iba a ganar Lula, por lo menos en esa primera instancia. Recuerden que ha ido un balotaje a final de mes. Esa es la noticia internacional. Entre tanto, le contamos a través de Tropicana, la mapa que era bacanísima, lo que está sucediendo. Y prepárense porque nos vamos de olla comunitaria.
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0: Bueno, nos vemos entonces en nuestra olla comunitaria con Tropicana, la papa que era bacanísima. Tropicana, buenos días, allá desde el municipio del Espinal, Sandrita, escuchando Tropicana, la papa que era bacanísima. Anita, estamos transmitiendo a través de TikTok. ¿Quién está conectado en esta transmisión?
1: Bueno, sí, los invitamos a que compartan esta transmisión, a que le den allí tap tap a la pantalla, que nos comenten allí si tienen alguna pregunta, alguna duda. Recordemos, arroba Tropicana Ibagué es nuestro TikTok, arroba Tropicana Ibagué. Un saludo de buenos días a esta hora para Mariana, que está allí en sintonía. Buenos días a Yesenia Bolívar también, que se va reportando a esta hora, a Estela Ayala, Nidia González, Gaby, Álvaro Ruiz, Julián Montenegro, José Luis, Yomaira Vega también, Diana Molina, Juan Ibargüen, está también por acá Over Manunga Gómez, también está Pedro Montañez. Los invitamos a que compartan esa transmisión y que también escriban allí desde Argentina, desde Entre Ríos, Argentina, está José Luis a esta hora. Muy buenos días.
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0: Atención, le contamos a través de Tropicana en la mapa que era bacanísima para que usted esté bien informado, los hechos que son noticia, para que usted se entere a través de Tropicana en la mapa que era bacanísima. Atención, le cuenta Tropicana la más bacana, bacanísima. El Ministerio de Agricultura, en cabeza de su ministro Idalecio Dalgón, aclara llamado sobre siembra de arroz en La Guajira por pérdidas y altos costos. El ministro Dalgón explicó que la recomendación responde a los bajos rendimientos y a la falta de rentabilidad del cultivo en esa zona. Ya venimos a contarle.
1: Atención, a esa hora les contamos a través de Tropicana, la más bacana, que la Procuraduría le pone la lupa a un millonario contrato para combatir el cambio climático en el Tolima. La entidad abrió una indagación previa por presuntas irregularidades en un proceso contractual de más de 17.700 millones.
0: Entre tanto, venimos a contarles a través de Tropicana la mapa que era bacanísima el balance operativo que dejan las actividades de control durante el fin de semana. Algunos vehículos inmovilizados, multas de tránsito, ya le cuenta Tropicana la más bacana.
1: Atención, les contamos a esta hora que el embalse de Prado terminó en septiembre con una leve recuperación de su nivel, aunque el nivel del embalse disminuyó durante la mayor parte de septiembre, en la última semana se registró un incremento.
0: Atención, golpe a la minería ilegal que rentaba 4.000 millones de pesos a la disidencia de Iván Mordisco en el departamento del Tolima. La gobernadora del Tolima destacó que los equipos incautados y destruidos tenían una capacidad de producción de alrededor de 9.000 gramos de oro mensuales.
1: Atención, a esa hora les contamos a través de Tropicana la más bacana, a las 6:13 que se conoció que hay temor en conjunto de Ibagué porque vecinos disparan al aire en las últimas horas. Los residentes aseguran que la situación se ha repetido varias veces y temen que una bala perdida pueda causar una tragedia.
0: Atención, le contamos a través de Tropicana en la mapa que era bacanísima, el concejal Jorge Bolívar advierte que fue denunciado por un delito sexual y defiende su inocencia. El cabildante aseguró que decidió hablar pese a que sus abogados le advirtieron que no lo hiciera. Afirma que cree que tiene el derecho a contar lo sucedido y revela que no existe una sola prueba en su contra.
1: Atención, falleció en las últimas horas Roger Jiménez Galindo, propietario del Churrasco en Ibagué. El empresario será despedido el día de hoy.
0: Atención, hacemos un recuento de lo que pasó el fin de semana, donde un vendaval dejó árboles caídos, viviendas inundadas y múltiples emergencias. Según Joana Aranda, alcaldesa de esta ciudad, por lo menos 5 sectores de la capital resultaron inundados. Emergencias que fueron atendidas hasta altas horas de la noche, le cuenta Tropicana.
1: Atención, a esa hora les contamos a través de Tropicana la más bacana, que una mujer celebró sus 30 años y horas después fue encontrada sin vida. Iris Paola Colón había pasado la noche junto a familiares y por ahora no se conoce públicamente la causa de su muerte.
0: Entre tanto, atención, le contamos a través de Tropicana la mapa que era bacanísima, a la cárcel los presuntos sicarios que iban a matar al papá de la alcaldesa de Herbeo. Según la información revelada por las autoridades, estas personas fueron detenidas en flagrancia cuando se encontraban hospedados en un hotel de ese municipio a la espera de perpetrar el crimen.
1: Atención, les contamos que se confirma el primer caso de fiebre amarilla en San Antonio. La paciente murió. Equipos de salud inspeccionaron viviendas, albercas y zonas rurales tras confirmarse este primer deceso.
0: Venimos a contarles también sobre un trágico accidente de tránsito en la vía Alvarado Venadillo. El conductor de una camioneta murió tras estrellarse de frente contra un vehículo de carga.
1: Atención, a esta hora les contamos a través de Tropicana la más bacana, son las 6:15 que establecimientos nocturnos de Mirolindo fueron inspeccionados por la policía este fin de semana.
0: Atención, porque cayó el baloto en Colombia, un nuevo millonario en el país. Le venimos a contarles cuáles fueron esos números ganadores a través de Tropicana.
1: Por otro lado, les contamos que falleció entrenador personal de Ibagué, que resultó gravemente herido en accidente. El entrenador permanece internado desde el pasado 12 de septiembre en la clínica Sotrauma.
0: Entre tanto, atención, le contamos a través de Tropicana, la más bacana, bacanísima. Un joven corrió para no pagar un mototaxi y terminó atropellado en Ibagué. Un joven intentó evadir el pago de una carrera que le hicieron del denominado mototaxi en Ibagué y terminó atropellado al cruzar la avenida Pedro Tafur. Venimos a contarles a través de Tropicana.
1: Atención, a esta hora les contamos además a través de Tropicana, a las 6 de la mañana, 16 minutos, que el veedor de Natagaima denunció presuntas inconsistencias en el ingreso de residuos al relleno sanitario regional de Pacandé.
0: Ahora son las 6 de la mañana con 16 minutos, 6 de la mañana, 16 minutos. Están escuchando Tropicana, la mopa que era bacarísima, para que usted se entere de lo que está pasando en la ciudad de Ibagué. Esa es nuestra línea de WhatsApp.
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0: Habilitado para que usted se comunique con Tropicana, la mopa que era bacanísima. Bienvenidos, aquí está la información.
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1: Les contamos que hay una situación que se está presentando en el conjunto residencial Vivo Alto, en el barrio Santa Elena de Ibagué. Resulta que varias personas han denunciado que habrían realizado otras personas disparos al aire durante la madrugada de este viernes desde uno de los apartamentos. Según los residentes, los disparos se escucharon en repetidas ocasiones y generaron temor entre quienes viven en el conjunto. Abro comillas, es un grupo que mantiene tomando y a la madrugada se ponen a disparar al aire. Yo pensé que se habían metido los ladrones porque eso parecía una bala. Era con uno de los vecinos, quien pidió mantener su identidad en reserva. Los denunciantes aseguran que no sería la primera vez que ocurre una situación similar y que son ya varias las madrugadas en las que este tipo de hechos alteran la tranquilidad del conjunto. La principal preocupación de los residentes es que uno de los disparos pueda terminar impactando a una persona. Hay que decir que el caso fue puesto en conocimiento de la policía, pero que les indicaron que también debían tramitar la situación con la administración del conjunto. Hasta el momento, la administración de Vivo Alto no se ha pronunciado sobre esta denuncia y los vecinos esperan que se adopten medidas para evitar que este tipo de situaciones se repitan dentro del conjunto residencial.
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0: Doña Villaniz González, buenos días, escuchando Tropicana, la mapa que era bacanísima. Son las 6 de la mañana, 18 minutos. 6 de la mañana, 18 minutos. Don Elber, también está en la sintonía de Tropicana. Buenos días.
3: Tropicana, yo me encontré. Buenos días. Primero que todo, ¿no? Saludarlos. Espero que estén bien, bendecidos hoy. Ayer me encontré este documento que está a nombre de Urbano Hernández Oandri Osue, ¿sí? Esta cédula y otros documentos, una cartera. Si cualquier cosa y la persona desea comunicarse,
0: sí,
3: se comunique a este número 314-357-3946 para hacerle entrega, ¿cierto?
0: Señor, claro que sí. Unos documentos que se han extraviado. Ahí nos reporta nuestro oyente de Tropicana, la mopa que era bacanísima. Ya son las 6 de la mañana con 18 minutos. 6 de la mañana, 18 minutos. Están escuchando Tropicana.
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0: Para que usted inicie la jornada bien informado, ya son las 6 de la mañana con 19 minutos, 6 de la mañana, 19 minutos, escuchando Tropicana, la más bacana, bacanísima. Tenemos que hablar sobre la situación que se reportó en el denominado bar Los Compadres, en la ciudad de Ibagué. Anita, ¿qué fue lo que sucedió ahí? Un joven que fue víctima de un ataque a bala durante el fin de semana, durante el domingo, en las afueras de ese reconocido establecimiento público.
1: Bueno, se conoció que precisamente se registraron en las últimas horas esos ataques armados tanto en los municipios de Melgar, el municipio de Melgar, como de Ibagué, que en este momento dejan como saldo 2 personas heridas. Como lo indicas, el primer caso pues se registró la noche del sábado 3 de septiembre en un restaurante de comidas rápidas de la turística población de Melgar, donde 2 personas identificadas como Juan Pablo Vaquero y Mariana García fueron heridas con arma de fuego. Según las versiones preliminares, al sitio llegaron sicarios que ingresaron y, pese a que el establecimiento de comercio se encontraba de otras personas comiendo, perpetraron el ataque. Los 2 ciudadanos lesionados fueron atendidos en el hospital Luis Pasteur. También, como lo indica, se confirmó la muerte de un hombre que fue baleado en la madrugada del domingo 4 de octubre cuando salía de un establecimiento de comercio conocido como Los Compadres, allí en cerca al terminal de transportes de acá, de la ciudad de Ibagué. Al parecer, esa persona había tenido un altercado con los victimarios al interior de este negocio y ciudadanos que regresaron al sitio armados lo asesinaron. La víctima fue identificado como Juan Medina. Pero escuchamos a Edgar López, comandante de la Policía Metropolitana de Ibagué.
4: We'll be right back.
0: esta situación que se reportó en las últimas horas el día domingo. 6:20 a.m, son las 6:20 a.m. Están escuchando Tropicana en la Mapa, que era bacanísima, para que usted esté bien informado.
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0: 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Ya son las 6:21 en Tropicana.
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0: suena, Tropicana, la más bacana, bacanísima, con los buenos días en nuestras familias para que estén bien informados a través de Tropicana, la más bacana, bacanísima. Vamos hasta el municipio de Melgar, en el departamento del Tolima, para saber qué es lo que está sucediendo en esta localidad. Le cuenta Tropicana.
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0: Atención, un ataque sicarial en zona Rosa de Melgar dejó una pareja gravemente herida. Un sujeto armado ingresó a un local de comida rápida y disparó contra los clientes en presencia de un menor de edad que resultó ileso. Un violento hecho de sangre alteró la tranquilidad en el sector turístico de Melgar, luego de que una pareja fuera atacada a disparos por un desconocido dentro de un establecimiento de venta de alitas en la zona Rosa del municipio de Melgar. El atentado se registró hacia las 8:30 de la noche del sábado, en momentos en que las víctimas, identificadas como Mariana García y Juan Pablo Vaquero, compartían en el lugar junto a un niño menor de 5 años. Según versiones preliminares, un individuo descendió de una motocicleta en la que lo aguardaba un cómplice, ingresó al local y, sin mediar palabra, accionó un arma de fuego en repetidas ocasiones contra la pareja. Tras el ataque, los agresores emprendieron la huida con rumbo al norte de la localidad. La mujer sufrió 2 impactos de bala en la zona abdominal, mientras que el hombre presentó heridas en el cuello, tórax y abdomen, por lo que ambos fueron trasladados de urgencia a un centro asistencial. Por fortuna, el menor de edad salió ileso de este atentado. Efectivos de la policía desplegaron un plan candado en las vías de acceso y salidas al municipio. ¿Qué dicen las autoridades? Escuchamos a través de Tropicana.
2: El Departamento de Policía de Tolima se permite informar que en la noche del 3 de octubre, aproximadamente a las 8:40, en el barrio centro del municipio de Melgar, se registró un hecho en el que resultaron lesionadas 2 personas, un hombre y una mujer, por impactos de arma de fuego. Las personas fueron trasladadas de manera inmediata al centro asistencial del municipio, donde actualmente reciben atención médica y se encuentran en proceso de recuperación. De manera inmediata, la Policía Nacional activó las capacidades investigativas y dispuso un equipo especial de policía judicial para esclarecer circunstancias en las que ocurrieron los hechos y poder establecer los responsables. Invitamos a la comunidad a suministrar cualquier información que permita avanzar en la investigación y dar con la ubicación de los responsables a través de la línea 123 o ante la patrulla de policía más cercana.
0: Sucedió entonces en el municipio de Melgar. Hay que la policía está investigando las causas y los móviles de la acción delictiva. En este momento es materia de investigación justamente por parte de las autoridades competentes. Un ataque sicarial en zona Rosa de Melgar dejó una pareja gravemente herida.
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0: Tiene que ver con las declaraciones del ministro de Agricultura que escucharon ustedes esta madrugada a través de Tropicana, la más bacana, bacanísima. Recientemente el mismo ministro de Agricultura ha aclarado el llamado sobre la siembra de arroz en La Guajira por pérdidas y altos costos. El ministro Indalecio Dalgón explicó que la recomendación responde a los bajos rendimientos y a la falta de rentabilidad en el cultivo de arroz. Así lo manifestó recientemente, donde aclaró que su llamado a los productores para no sembrar arroz se refiere específicamente a La Guajira. En primera instancia, escuchemos qué fue lo que dijo el ministro Dalgón.
3: No sigas sembrando eso, que eso no se vaya aquí. Está el caso del arroz. El arroz ya no es negocio. No siembres arroz. No es negocio el arroz, es muy riesgoso, necesita mucha agua. Los precios del arroz son muy volátiles.
0: Según el ministro, pese a contar con agua del distrito de riego de Ranchería, los productores se enfrentan bajos rendimientos y costos que dificultan la rentabilidad del cultivo. Y dijo, si no somos capaces, si el clima no nos permite tener más de 8 o 9 toneladas por hectárea de arroz con riego, con unos costos que superen los 10 millones, no sembremos arroz porque el precio no da para compensar esos costos y esos bajos rendimientos, fue lo que manifestó. Dalgón señaló que el llamado también apunta a mejorar la eficiencia de la producción arrocera en otras regiones del país, entre ellas el departamento departamento del Tolima y dijo: tenemos que ser más eficientes. Sostuvo el ministro a insistir en que las decisiones sobre qué sembrar deben tener en cuenta los costos, los rendimientos y las condiciones climáticas. El funcionario también diferenció estas situaciones de los casos en los que los productores enfrentan emergencias extraordinarias. Puso como ejemplo los arrozales del Casanare afectados por inundaciones. Una situación anormal, fue lo que manifestó el ministro Idalecio Dangond.
4: Les contamos hasta ahora que el ejército ha decomisado gran parte de explosivos, esto en la región del Catatumbo en las últimas horas. Hay que decir que las autoridades han entregado un reporte en materia de incautaciones y al decomisar esta gran cantidad de explosivos en la región del Catatumbo. Esta operación se realizó en las últimas horas en esa zona esa parte del país, en donde diferentes organizaciones criminales están teniendo diferente injerencia frente a las actividades ilícitas que se han presentado en cuanto a narcotráfico y también en cuanto a relaciones problemáticas que han tenido directamente con la fuerza pública. Lo que se ha dicho es que el decomiso de esa tonelada de explosivos del ELN se registró en esa zona de la región de El Catatumbo. Es una de las noticias más importantes del día.
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0: Llegamos al reporte judicial a través de Tropicana, la Mopacara Bacarísima. ¿Qué es lo que está pasando? Nosotros se lo contamos. A través de Tropicana hemos llegado al reporte judicial. Atención, porque capturan a dos sujetos armados y cargados de drogas en la ciudad de Ibagué. Además, un adolescente fue aprehendido, a quienes se le incautó también varios celulares, una tablet y dinero en efectivo. En las últimas horas, personal de la Policía Metropolitana de Ibagué lograron la captura en flagrancia de dos personas conocidas con el alias de Francis, de 25 años, y alias El Diablo, de 32 años, así como la aprehensión de un adolescente de 16 años por los presuntos delitos de fabricación, tráfico, porte o tenencia de armas de fuego, tráfico, fabricación o porte de estupefacientes. Los hechos se registraron en el barrio Villa Prado luego de que los policías recibieron una alerta a través de su sistema de comunicación, mediante la cual se informaba sobre la presencia de tres personas que al parecer se encontraban intimidando a una ciudadana en este sector. De manera inmediata, los uniformados se desplazaron al lugar y ubicaron a estas personas, quienes fueron abordadas e identificadas. Durante el procedimiento fueron hallados en su poder un arma de fuego tipo pistola calibre 7.65 milímetros, tres bolsas herméticas que contenían una sustancia vegetal con características similares a la marihuana y 75 bolsas herméticas con una sustancia polvorienta blanca que se asemejaba al bazuco. Asimismo, fueron incautados 5 teléfonos celulares, una tablet y dinero en efectivo, elementos que quedaron a disposición de las autoridades. El adolescente aprehendido y los dos capturados fueron puestos a disposición de la autoridad judicial competente para su respectiva procedimiento jurídico.
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4: Atención, les contamos que un hombre fue capturado por la policía en el barrio Centro de Natagaima, Tolima, por una orden judicial relacionada con el delito de violencia intrafamiliar. El procedimiento se realizó hacia las 4 de la tarde durante labores de control y verificación de antecedentes. Los uniformados establecieron que el hombre era requerido por el juzgado promiscuo municipal de Natagaima. El capturado quedó a disposición de la autoridad judicial correspondiente, que continuará con el proceso y definirá su situación jurídica.
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0: A través de Tropicana, la Mopacara Bacanísima, los hechos que son noticia para que usted se entere de lo que está sucediendo en el departamento del Tolima, lo que pasa en la ciudad de Ibagué en materia judicial. Atención, 5 judicializados por un presunto plan para atentar contra el padre de la alcaldesa de Herbego. 3 adultos y 2 adolescentes fueron capturados y aprehendidos tras un operativo realizado en un hotel de ese municipio. La fiscalía judicializó a 5 personas, entre ellas 2 adolescentes de 15 años y 17 años, señaladas de participar en un presunto plan para atentar contra la vida del papá de la alcaldesa de Herbego. Según información entregada por la fiscalía, el CTI recibió información relacionada con el posible atentado y en articulación con la policía adelantó un operativo el pasado 30 de septiembre. Durante el procedimiento fueron capturados en flagrancia Carlos Alfredo Velázquez Rojas y los hermanos Harold Jeffrey y Helen Mauricio Pérez Rodríguez, quienes, de acuerdo con el ente investigador, serían los encargados de ejecutar la acción criminal. También fueron aprehendidos los 2 adolescentes. Los detenidos, las detenciones, se realizaron en un hotel de Herbeo, donde las autoridades incautaron 2 armas de fuego, 13 municiones de diferentes calibres y una motocicleta. Un fiscal de la seccional Tolima imputó a los involucrados, de acuerdo con su posible responsabilidad individual, los delitos de concierto para delinquir, fabricación, tráfico, porte o tenencia de armas de fuego, accesorios, partes o municiones, ambas conductas agravadas y uso de menores en la comisión de delitos. Los dos adolescentes que aceptaron los cargos. Entre tanto, un juez de control de garantías ordenó medida de aseguramiento en centro carcelario para los de adultos restantes.
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4: Atenciones, ahora les contamos a las 6:31 que fue capturada una persona en Lérida con varios gramos de marihuana. Un hombre de 28 años fue capturado en flagrancia en el municipio de Lérida, Tolima, por el delito de tráfico, fabricación o porte de estupefacientes. El procedimiento se realizó hacia las 11:40 de la mañana en el barrio Resurgir, sector La Libertad. Durante labores de registro y control, según la policía, al hombre le encontraron 50 gramos de marihuana. El capturado y la sustancia incautada quedaron a disposición de la Fiscalía 32 local de Lérida. El hombre era presentado ante un juez en audiencia virtual para definir su situación jurídica.
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0: Hablemos de lo que está sucediendo en el embalse del municipio de Prado, en el departamento del Tolima. La lluvia de las

0: del 35.44%. Durante el mes de septiembre, el volumen útil del embalse de Prado presentó una disminución del 6%. El descenso fue más marcado y se presentó durante los primeros días. Sin embargo, la lluvia de la última semana ha generado un cambio en la tendencia. Precisamente entre el 25 y el 30 de septiembre, el volumen útil de la represa de Prado pasó de 35.03 a 35.44, con una recuperación gradual durante estos días.
1: Aunque durante septiembre tuvimos una disminución en el volumen útil, que pasó de un 41.63% a un 35.44%, en los últimos días observamos un comportamiento diferente entre el 25 y el 30 de septiembre. Pasamos de 35.3% a 35.44%, es decir, tuvimos una recuperación, 0.41 puntos porcentuales. Vamos a continuar con el seguimiento durante octubre para determinar cómo evoluciona este comportamiento.
0: Bueno, pues las lluvias que se presentaron en el departamento del Tolima ocasionaron un cambio frente a la tendencia descendente que predominó durante buena parte del mes de septiembre. No obstante, los registros todavía deben ser observados durante octubre para establecer si esta recuperación se mantiene en el tiempo. Escuchen este dato. Al comparar el cierre de septiembre con los registros de los últimos tres años, el embalse presentó en el 2026 un nivel de volumen útil superior al registrado en la misma fecha para el 2023, 2024 y 2025.
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0: Llegamos a la tripleta informativa, tres noticias de interés para que ustedes se bien informado, escuchando Tropicana, la más bacana, bacanísima, tripleta de noticias para que usted se entere de lo que está sucediendo. Recuerde que también puede poner el dedo en la llaga.
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0: Tremendo vendaval que cayó durante el fin de semana anterior, durante el viernes. ¿Dónde estaba Anita cuando el tremendo vendaval?
3: Bueno, yo estaba haciendo una transmisión en la, en el sector del jardín. Ajá. En donde tengo en, donde estuvimos con transmisión de Tropicana en una estación de servicio, y Alex, allí no se sintió ese vendaval que se sintió en la parte céntrica de la ciudad. De hecho, cuando estábamos allí, sí veíamos hacia el centro y se veía completamente nublado, sabíamos que estaba lloviendo fuerte, pero esa borrasca al sector de allí del jardín no llegó, se nubló, llovió un poquito, pero la, o sea, llovió después un rato más, pero la borrasca siento que se sintió más por esta zona.
0: Por lo menos no tan fuerte, ¿no?
3: No tan fuerte.
0: Yo dejé el balcón de mi casa abierto cuando llegué.
3: Yo también encontré mi cama inundada.
0: Eso estaba inundado. Sí. Y trap. Dime, como hasta las 10 de la noche trapeando, sí, sí, para que no, para sacar el agua ahí de tremendo vendaval. Lo cierto es que dejó varias viviendas inundadas y múltiples emergencias. Sucedió el viernes pasado.
5: Primera.
0: Según la alcaldesa de Ibagué, Joana Aranda, por lo menos 5 sectores de la ciudad resultaron inundados durante la emergencia que se presentó el viernes anterior. Un gran susto se llevaron los ibaguereños, tal vez en gran parte de la ciudad, el pasado viernes, por un aguacero que presentó acompañado de fuertes vientos que arrasaron con árboles, postes, techos, entre otros elementos. Además, dejó inundaciones a más de 20 viviendas, situación que fue atendida por los organismos de socorro de esa capital. Se reportó la caída de varios árboles en la calle 19 con carrera quinta, donde resultó afectado un vehículo por el impacto de una rama. También hubo caída de árboles en la calle 10 con carrera quinta y en 12 sectores más de la ciudad. Según la alcaldesa de Ibagué, Joana Aranda, por lo menos 5 sectores de la ciudad resultaron inundados. En materia de infraestructura, varias edificaciones fueron impactadas por los fuertes vientos. Así lo dijo o lo confirmó el secretario de Ambiente y Gestión del Riesgo de Ibagué, Humberto Leal. El vendaval en Ibagué también dejó más de 20.

0: 20 casas inundadas, daños en el sistema de alumbrado público, la red semafórica, sectores sin servicio de energía, afectaciones en las vallas de publicidad del estadio Manuel Murillo Toro, entre otras emergencias que siguen siendo atendidas por los organismos de socorro. Problemas también en el fluido eléctrico. Es que el vendaval fue bien fuerte. Las fuertes lluvias registradas durante el viernes generaron afectaciones en la red eléctrica de la ciudad. Algunos barrios estuvieron sin servicio de energía durante bastante tiempo. Ocasionó problemas de funcionamiento también en la red semafórica sobre la carrera quinta, especialmente en los cruces de la calle 103, 37, 15, 42 y 20. Debido a la fuerte lluvia, se presentó una emergencia en el municipio también de Coello, en donde resultaron afectadas algunas viviendas en la vereda Barriolosa. Allí también la caída de cuerdas del servicio de energía ocasionó un incendio estructural. Es que llovió también fuerte en algunos municipios del departamento del Tolima, no solo en la ciudad de Ibagué. Desde la Secretaría de Desarrollo Social se entregaron ayudas humanitarias a las familias afectadas. Al respecto, Claudia Aristizábal.
1: Desde la alcaldía de Ibagué estamos acompañando a las familias afectadas por las lluvias, llevando ayudas humanitarias como colchonetas, sillas de ruedas y otros elementos que les permitan atender sus necesidades en medio de esta emergencia. Hicimos entregas de ayudas, de entre otros elementos que se necesitaban con suma urgencia. Nuestra alcaldesa de Ibagué, Joana Aranda, siempre está atenta y presente, pendiente de las necesidades de la comunidad y de que podamos brindar una respuesta oportuna. Desde la Secretaría de Desarrollo Social Comunitario seguimos y seguiremos trabajando por estar cerca de las familias y ofrecerle el apoyo que necesitan en estos momentos.
0: Situación que se reportó durante el viernes anterior en el vendaval en la ciudad de Ibagué.
2: Atención, les contamos a esta hora en Tropicana que dos accidentes de tránsito se registraron durante la noche de anterior en el kilómetro 39 de la vía que comunica Alvarado con Venadillo, luego de que un árbol cayera sobre la calzada. El primer caso involucró a un motociclista quien no pudo evitar el obstáculo y terminó chocando contra el árbol. El conductor sufrió lesiones de consideración y fue atendido por personal médico de la ambulancia de la concesión vial, que posteriormente lo trasladó a un centro asistencial. Minutos después, un automóvil también impactó contra el árbol que permanecía sobre la carretera. El conductor perdió el control y terminó saliéndose de la vía, aunque en este caso no se reportaron personas lesionadas. Hay que decir que la situación fue atendida por funcionarios de Alternativas Viales y la Agencia Nacional de Infraestructura, quienes realizaron el retiro del árbol y las labores de control al tránsito.
0: Tercera. Entre tanto, le contamos a través de Tropicana, la más bacana, bacanísima, a las 6 de la mañana, 40 minutos, escuchando a Tropicana, la más bacana, bacanísima, para que usted tenga en cuenta de lo que está pasando. ¿Qué está sucediendo en el municipio de Chaparral, en el departamento del Tolima? ¿Qué pasó con los temblores? ¿Qué ha sucedido en las últimas horas con la situación del enjambre sísmico que se había presentado en Chaparral, Tolima? Pues ha mostrado una disminución, se han presentado algunos temblores en las últimas horas. Este sábado por lo menos se reportó un sismo de 3.2. La actividad sísmica en Chaparral, sur del Tolima, muestra una disminución progresiva, aunque los movimientos telúricos continúan. Se han registrado por lo menos en la madrugada del sábado, se reportó uno de los más fuertes, ahora de 3.2 con profundidad superficial. El evento ocurrió sobre las 2:20 de la mañana del sábado y tuvo como referencia el municipio de Chaparral. Ese movimiento se presentó después de que durara el viernes 2 de octubre, donde se registraran 3 sismos, lo que evidenció que el enjambre sísmico continuó activo pese a la reducción de la actividad frente a los días de mayor frecuencia. ¿Cuántos sismos se han registrado? De acuerdo con los reportes, el viernes se presentaron 3 y el sábado se reportó otro sismo. Se ha mermado drásticamente la cantidad de movimientos diarios, ha disminuido drásticamente frente a los días de mayor actividad. Los sismos registrados corresponden al fin de semana, aunque de manera más leve. El monitoreo continúa constante de esa actividad y se recuerda que no es posible predecir cuándo ocurrirá un sismo, dónde se localizará, ni cuál será la magnitud.
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2: La ñapa tiene que ver en este momento con ese primer caso de fiebre amarilla en San Antonio que terminó con la muerte de una mujer. Las autoridades sanitarias confirmaron el primer caso humano de fiebre amarilla en San Antonio, Tolima, correspondiente a una mujer que falleció luego de ser atendida en varios centros asistenciales. Tras la confirmación, equipos de la Secretaría de Salud realizaron inspecciones en sectores urbanos y rurales, incluida la vereda Calarcá, donde la paciente habría permanecido. Allí encontraron larvas en algunos depósitos de agua, cuyas muestras fueron enviadas a laboratorio laboratorio para identificar la especie. En diferentes barrios también fueron encontrados tanques, albercas, recipientes con presencia de larvas, por lo que se realizaron labores de limpieza y tratamiento. Las autoridades señalaron que aún se investiga dónde pudo haberse producido el contagio. Como parte de las medidas de prevención, se reforzó la vacunación y se pidió a la comunidad eliminar recipientes que acumulen agua, mantener tapados los tanques y lavar y cepillar periódicamente las albercas. Además, para el 7 de octubre está programada una jornada de recolección de elementos inservibles.
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2: 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Son las 6 de la mañana, 43 minutos.
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0: Bueno, estamos en transmisión en vivo a través de la plataforma TikTok. Para que usted siga esa transmisión, ¿quién está conectado en esa transmisión, Ana María?
2: Bueno, saludamos a esta hora con los buenos días a Henry Collazos, que está en Magdalena. Buenos días a Sandra también, está allí escuchando Tropicana. El WhatsApp, claro que sí, 3157-17500, Sandra. Buenos días a Amanda también, que está allí en sintonía. Cleme Díaz, que dice buenos días, bendiciones para cada uno de ustedes. Feliz inicio de semana. Feliz inicio de semana para ti, también para Henry Collazos desde Pijay, Magdalena. Buenos días a Marlene Hernández también, Ángela Arevalo desde el Cauca, lo saluda un soldado profesional Castro, escuchando Tropicana a esta hora. Muy buenos días.
0: Ahora son las 6 de la mañana, 45 minutos, 6 de la mañana, 45 minutos, escuchando Tropicana, la más bacana, para que usted ponga el dedo en la llaga.
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0: atención, es momento de la información para que usted se entere de lo que está pasando en la cuenta Tropicana. Durante el fin de semana se realizaron operativos de control de ruido en diferentes establecimientos de comercio nocturno de Ibagué, con acompañamiento de la policía y la personería municipal. Como resultado de las visitas, 2 establecimientos fueron suspendidos temporalmente y se realizaron 3 órdenes de policía por superar los estándares de emisión de ruido. Estas acciones se desarrollan en el marco de la campaña Bájele 3 rayitas al ruido, a la intolerancia y al desorden, con la que se busca generar conciencia sobre el impacto del ruido y promover comportamientos responsables. La invitación es a disfrutar, celebrar y compartir sin afectar la tranquilidad de los demás.
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2: Tropicana le informa, precisamente les contamos que con la llegada de la temporada de diciembre y la última temporada del año y el aumento de visitantes a Ibagué, la Secretaría de Movilidad ya comenzó a preparar los operativos que se implementarán durante la temporada de fin de año. El secretario de Movilidad, Camilo Martínez, explicó que uno de los sectores donde ya vienen adelantando acciones es el Cañón del Conveima, donde se han realizado reuniones, charlas y visitas con la comunidad para preparar la movilidad de cara al incremento de vehículos durante los fines de semana. La intención, según el funcionario, es evitar que el mayor flujo de visitantes termine generando problemas de movilidad y garantizar que quienes lleguen a disfrutar de los diferentes sectores turísticos de la ciudad puedan movilizarse con mayor tranquilidad. Se recordó que durante las festividades de mitad de año se presentó un aumento considerable en el tráfico por la llegada de visitantes y se aseguró que no se registre colapso de la movilidad.
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0: Y atención, porque las autoridades intensificaron los operativos de recuperación del espacio público en la Plaza de la 21. Atendiendo los llamados de la ciudadanía frente a la ocupación de zonas que dificultan la movilidad y afectan el normal funcionamiento de este sector tradicional de Ibagué. Las jornadas se desarrollan con el acompañamiento de la Policía Metropolitana, el Ejército Nacional, los defensores del espacio público y los gestores de convivencia, quienes realizan labores de sensibilización y control, invitando a los vendedores informales a organizar sus actividades y despejar las zonas de circulación en la Plaza de la 21.
5: Es
2: esa hora Tropicana le informa a las 6:47, 6:47, que hay alerta por contaminación y habitantes de calle en el canal de Mirolindo. Una alerta, la comunidad vuelve a poner la mirada sobre el canal de Mirolindo, donde habitantes de sectores de la comuna 10 denuncian acumulación de residuos, contaminación, presencia de roedores y algunos puntos que estarían siendo utilizados como refugio para personas en condición de calle. Los líderes comunitarios señalaron que la problemática se ha venido agravando. Uno de los puntos críticos estaría ubicado cerca de un puente que, de acuerdo con el relato de la comunidad, tiene una altura reducida y termina reteniendo parte de los residuos que llegan al canal. Por eso, se advierte sobre la presencia de roedores y se hace el llamado a Corto Lima y a Hidrotolima para que establezca una mesa de trabajo que permita determinar responsabilidades y buscar una solución integral al deterioro del canal.
0: Eso porque hay luto en el sector comercio de la capital del Tolima, porque murió Roger Jiménez, empresario vaguereño y dueño del Churrasco. El señor Jiménez Galindo, empresario vaguereño y propietario del reconocido establecimiento El Churrasco, falleció este sábado. El empresario vaguereño y propietario de los restaurantes El Churrasco falleció durante el fin de semana a través de las redes sociales. Sus familiares y colaboradores expresaron el dolor por la pérdida del empresario, a quien reconocieron como un gran líder. En el mensaje, el equipo del restaurante resaltó la labor que desempeñó durante los años que estuvo al frente del negocio. El restaurante también acompañó el pronunciamiento con un mensaje de despedida. Los homenajes se realizan en la sala ejecutiva 1, segundo piso de la sede ubicada en la carrera quinta con calle 40 de Ibagué. El día de hoy se van a llevar a cabo las exequias a las 9:30 de la mañana en la iglesia cristiana Casa Sobre la Roca, en el barrio Pueblo Nuevo. La salida desde la sede de Los Olivos está prevista para las 9 de la mañana de hoy. Posteriormente, sus familiares realizarán la cremación en el Parque Memoria Los Olivos. El señor Jiménez Galindo desarrolló durante varios años su actividad empresarial en Ibagué y estuvo al frente del Churrasco, establecimiento desde el que también estuvo relacionado con la generación de empleo y el sector gastronómico de la ciudad. Personas cercanas habían señalado que el empresario atravesó complicaciones de salud durante los últimos años. Hasta ahora no se han entregado detalles oficiales sobre la causa específica de su fallecimiento. La noticia ha generado mensajes de despedida entre familiares, amigos, empresarios, colaboradores y personas que conocieron su trayectoria. Desde Tropicana, la más bacana, bacanísima, Caracol Radio, Prisa Media, enviamos nuestras condolencias a su esposa, doña Joana, sus hijos, sus familiares, los colaboradores, por supuesto, y quienes compartieron con el señor Jiménez Galindo durante su vida personal y empresarial. Ya son las 6 de la mañana con 50 minutos, 6:50 Tropicana.
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2: 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Les contamos en Tropicana, la más bacana, a las 6 de la mañana, 50 minutos, que se ha presentado en las últimas horas diferentes operativos que se han estado llevando a cabo en materia de movilidad en la ciudad de Ibagué, que controla la alcoholemia. Los controles de tránsito de Ibagué dejaron en ese momento 1.625 comparendos durante septiembre, en medio de operativos dirigidos a detectar infracciones y comportamientos que puedan poner en riesgo la seguridad vial. La cifra más alta corresponde al estacionamiento en sitios prohibidos con 432 casos. También fueron sancionados conductores por no tener al día la revisión técnico-mecánica y no portar licencias. Pero uno de los datos que más llama la atención tiene que ver con la conducción bajo los efectos del alcohol. Durante septiembre fueron sancionadas 40 personas por esa conducta, 23 conductores de vehículos y 17 de motocicletas.
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0: Bueno, muy bien, están escuchando Tropicana, la más bacana, bacanísima. Son las 6 de la mañana con 51 minutos, 6 de la mañana 51, en Tropicana, la más bacana, bacanísima. Llamamos a Nelson Velázquez. Esa canción se llama Ajena y está sonando en el lunes Tropicana.

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2: Son las 7 de la mañana. 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

Bueno, estar escuchando Tropicana en la Mapa, que era bacanísima. Buenos días, familia Tropicana en la Mapa, que era bacanísima. Buena mañana, gracias por acompañarnos, haciendo parte de la programación de Tropicana en la Mapa, que era bacanísima. Atención, atención, atención, porque ha llegado la calcomanía ganadora de Tropicana en la Mapa, que era bacanísima. Esta información va relacionada para nuestros amigos que tienen moto, que tienen carro, que tienen vehículo particular, que tienen taxi, que tienen tropi amarillito. Ha llegado el gana.

0: llegado el gana-gana de Tropicana, la más bacana, bacanísima, y ustedes pueden ganar. Atención, ¿cómo van a ganar? Muy fácil, muy fácil. Poniendo su calcomanía ganadora de Multirenault y Tropicana, la más bacana.
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0: 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O Tropicana, mire, es que yo tengo carro, yo tengo taxi, yo tengo buseta, yo tengo carro particular, yo tengo motocarguero, todo lo que sea transporte, puede venir a reclamar también aquí su calcomanía ganadora con Tropicana. Desde ya la estamos entregando. Ya venimos a contarles esta semana dónde nos vamos a ubicar, dónde vamos a estar, para que usted pueda ganar con Tropicana en la mapa que era bacanísima. Son las 7 de la mañana, 6 minutos.
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0: Hora de poner el dedo en la llaga. 7 de la mañana, 8 minutos, 7 de la mañana, 8. 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
0: Escuchando Tropicana a las 7 de la mañana, 8 minutos. Buenos días, Tropicana.
4: Hola, señores Tropicana, muy buenos días. ¿Cómo están?
0: Hombre, muy bien.
4: Sí, excelente mañana para todos ustedes. Igualmente, una mañana basada por un poco de frío, pero muy calmada, sin lluvia.
0: Adiós, gracias.
4: Sabroso, sí. Como suele ser la musical.
0: Sí, señor.
4: Aquí pues realmente como poner un poco de reflexión también, porque les comento que hoy en la mañana fui a la plaza de la 14,
0: sí.
4: Bueno, sobre la 15 con primera, cruzando exactamente, y íbamos con la familia en el carro y casualmente se entró un olor a vicio, a marihuana puntualmente en el carro, y volteamos a mirar y oh sorpresa, era un señor taxista, el cual pues inmediatamente se percató de que nosotros lo vimos, arrancó. Entonces, ¿a qué voy con esto? Lastimosamente ellos mismos están dañando el servicio. Lastimosamente usted ve caras y muchas veces ve usted pelados que son, tienen como un aspecto pues no muy de personas de bien.
0: Sí, señor.
4: Entonces, pues partido del hecho, ahora también metiendo vicio. ¿Con qué seguridad o con qué pensamiento, digamos, en particular yo y mi familia vamos a tomar un servicio de esto? Uno es se cierto. Abstiene de muchas cosas, ¿no?
0: Claro. Como quien dice, por uno, digamos que no todos tienen esas conductas, ¿no? Pero uno ve a uno y uno dice ya, no, ya, como que le coge recelo, ¿no? Como que dice, no, ya no me suben uno de esos. Una manzanita va dañando las otras manzanas, como quien dice por ahí. Tropicana, buenos días. Doña Teresita, un abrazo. Allá en el barrio Modelia 1, como siempre, escuchando Tropicana, la más bacana, bacanísima. Martica, buenos días, bienvenida, buenos días.
5: Muy, pero muy buenos días para la emisora más bonita de Ibagué, Tropicana, la más bacana, bacanísima. Me estoy reportando hasta ahorita porque me cogió el tarde. Estar un poco indispuesta por esas virosis, esas gripas y eso.
0: Sí, el abrazo de la momia, sí, señor.
5: Una de esas agüitas recomendadas para el malestar, para eso.
0: Sí, señora, es que la virosis, ¿no, Anita? Está dando por todo lado.
2: El tema del clima, o sea, tiene mucho que ver. Recuerden que hemos tenido días que han pasado por mucha sequía, mucho calor, muchas altas temperaturas, y otros días de demasiada lluvia, bastante frío, y entonces pues ahí está ese choque climático que les está afectando a muchos ibaguereños.
0: Yo creo que debe ser, tengan cuidado, muchachos, porque la rompehueso está dando por todo lado. Buenos días.
6: La Tropicana, ponga el dedo en la llaga. ¿Sí, a quién le compete la revisión de la higiene en los establecimientos de las plazas de mercado? Especialmente en la 21, pues es donde voy y donde me he dado cuenta que hay unos, no todos, pero les falta muchísima higiene, unos olores terribles y un desaseo en los pisos, en todo eso. Y aparte de eso, están vendiendo carne de cerdo en la vía pública, ahí sobre los costados de la plaza, encima de canastas, de bolsas. ¿A quién le compete la revisión de esto?
0: Bueno, Secretaría de Salud viene haciendo recorridos. Hemos visto que han hecho recorridos. Ya pasamos, por supuesto, la solicitud. Plaza de la 21, dice nuestra oyente. Un abrazo, buenos días, Tropicana, la más bacana, bacanísima.
7: Don Ale, muy buenos días.
0: Hola, buenos días.
7: Anita, muy buenos días. Sí, mire, señora, pongo el dedo en la llaga.
0: Sí, señora.
7: Hoy 5 de octubre, sí, lunes 5 de octubre, ajá, otra vez, yo con el basurero.
0: ¿Dónde hay basurero?
7: Que hay allá en la zona verde, entre Versalles y Piedra Pintada.
0: Sí, señora.
7: Mire, don Alex, vea esa porquería que hay y vea, mire ya la basura. Y eso, mire videos anteriores que yo le he enviado a usted.
0: Ajá, sí, los he visto.
7: Eso, nada que recogen eso, don Alex, vea. Mire, don Alex, vea que no es ganas de... Mire lo horrible que se va esa zonita verde.
0: Claro.
7: Toda puerca, toda llena de basura. Y mire la del lado de allá, cómo se ve de bonita la del lado de allá, cruzando esa avenida, porque allá se mantienen limpio. En cambio, esta no. Mire, don Alex. Dios los bendiga.
0: Bueno, bendiciones, muchas gracias. Yo por más que si pasa el carro de la basura de las empresas de aseo de la ciudad de Ibagué, por más que pase, y si la comunidad sigue tirando basura ahí, pues va a ser muy complicado, ¿no?
2: Claro, si es una mala práctica recurrente de la ciudadanía, va a ser muy complejo, porque finalmente hay un servicio que prestan las entidades que hacen ese tema, pero también la responsabilidad de los ibaguereños, porque también eso se contagia, la mala conducta se contagia, y cuando una esquina, una casa o cierto sector se vuelve como el punto de basura, el punto donde hay basura siempre, la gente como que eso lo interioriza y sigue botando allí, y eso se vuelve un punto terrible de acopio de basura.
0: Lo cierto es que este punto de la ciudad donde nuestro oyente nos manifiesta lleva días, donde todos los días amanece nuevamente el basurero en esa esquina. Buenos días, Tropicana, la más bacana.
4: Buenos días, Tropicana. Buenos Tropicana, días. La más bacana. Tropicana, dame el favor. Ese se extraviaron los papeles de Nicole Estefanis y Fuentes. Si alguien los encuentra, por favor, llamar al 316-047-6837 o al 321-285-7762. Se da magnífica gratificación los documentos del vehículo y cédula de ciudadanía. Por favor, si alguien llega a tener esos documentos, a encontrarlos en la calle, por favor, que los regresen. Se les da
0: perfecto,
4: buena,
0: señor,
4: gratificación.
0: Esperemos encontrar esos documentos, claro que sí. Buenos días, Tropicana, la más bacana.
8: Buenos días, Tropicana, la más buenos bacana. Días. Don Ale, buenos
0: Hola,
8: días.
0: Hola, señorita, ¿cómo está? Buenos días.
8: Flor Marina Silva.
0: Doña Flor.
8: Claro, don Ale, sí. Yo también iba a colocar el dedo en la llaga.
0: Sí, señora.
8: Resulta que yo cogí un taxi el fin de semana en la Plaza La 21. Fui a mercar y traje el mercado y eso. Y resulta que se me quedó un paquete en el taxi.
0: Ah, carajo.
8: Entonces, yo después, pues, llamé a la empresa.
0: ¿Sí?
8: De donde estaba afiliado el taxi.
0: Sí, señores.
8: Y, pues, que supuestamente ahí no se había quedado nada. Y eso que él vino hasta acá al conjunto, me trajo. Y, pues, yo me di cuenta del paquete en el momento. Y, pues, él ya se había ido. pero yo llamé a la empresa donde supuestamente él está afiliado y pues él dijo que ahí no se había quedado nada. Entonces, ay, pues igual el mal servicio que tienen, porque uno a veces les hace el paro y no paran.
9: Buenos días, Tropicana Mopacana, para todos los oyentes y especialmente para los que trabajan en Tropicana. Dios los bendiga y los cuide mucho. Tropicana la Mopacana, este problema de las motos, de que estos muchachos sin placa o con la placa levantada, fumando marihuana, no, terrible, terrible, y no haber alguien quien les ponga en cintura, porque realmente esto es una problemática de la ciudad, o con la placa levantada, y si va uno y diga algo, esos semáforos, pues las busetas botan humo por todos lados, pero estos muchachos ahí en un semáforo que esté en rojo, eso, mejor dicho, uno no sabe cuál bota más humo. Entonces, por favor, colóquenos con eso, Tropicana, para ver si eso es un problema en la ciudad muy grande, que realmente es muy triste ver una ciudad invadida con tanto vicio.
0: Atención, porque se extraviaron los documentos de Johan Steven Parra Vanegas. Se extravió una billetera con los documentos personales de Johan Steven Parra Vanegas entre el Gaitán y la Granja. Si alguien los ha encontrado, se ofrece gratificación, pueden llamar al 310-334-7393 para que lo tenga en cuenta. 7:16 a.m, ponga usted también el dedo en la llaga.
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0: ¿Cómo será la situación climatológica el día de hoy? Le contamos a través de Tropicana, la más bacana, bacanísima. Son las 7:17 a.m. La capital del departamento del Tolima, la ciudad de Ibagué, reporta para esta mañana una temperatura ambiente en promedio de unos 22 grados centígrados con cielo semidespejado. Esperamos unos 28 grados centígrados como temperatura máxima. Se prevén algunas lloviznas ocasionales en horas de la tarde para la ciudad de Ibagué.
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2: El Espinal amanece con cielo mayormente nublado, una temperatura de 25 grados centígrados. Se tendrá pronóstico de lluvia desde las 2 de la tarde con ráfagas de viento de hasta 7 kilómetros por hora. Temperatura máxima para el Espinal el día de hoy será de 34 grados y la temperatura mínima de 23 grados.
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0: En Fusagasugá se reportan 18 grados centígrados de temperatura ambiente promedio con cielo nublado. Esperamos sol radiante en horas de la mañana para Fusagasugá y algunas lloviznas ocasionales en horas de la tarde. La temperatura estará algo templadita para Fusagasugá con unos 24 grados centígrados como temperatura máxima.
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2: Amanece con cielo mayormente nublado, una temperatura de 25 grados centígrados. Hay pronóstico de lluvia desde las 2 de la tarde con ráfagas de viento de hasta 7 kilómetros por hora. Temperatura máxima para Girardot hoy, 34 grados, mientras la temperatura mínima será de 23 grados.
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0: Bueno, llegamos hasta Melgar en el departamento del Tolima, que nos reporta 25 grados centígrados con cielo nublado en esta mañana. Esperamos para el día de hoy tener de pronóstico de tiempo seco en horas de la mañana, algunas lluvias ocasionales en horas de la tarde. El municipio de Melgar va a presentar algunas lluvias ocasionales y una temperatura máxima que se aproximará a los 35 grados centígrados.
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2: Les contamos hasta ahora que una noticia positiva tiene que ver con las lluvias registradas durante la última semana de septiembre, que han permitido una recuperación en el embalse, en el nivel de embalse de Prado, después de la tendencia de descenso que había marcado buena parte del mes. De acuerdo con EGETS, entre el 25 y el 30 de septiembre, el volumen útil pasó de 35.03% a 35.44%, lo que representa una buena recuperación. Aunque el incremento todavía es moderado y las autoridades continuarán haciendo seguimiento durante octubre, el comportamiento de los últimos días representa un cambio positivo frente a la reducción registrada durante el mes de septiembre.
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0: Tropicana, la mopa cara bacanísima. Hola, Tropicana, buenos días. Están escuchando Tropicana, buenos días.
12: Buenos días. Para recordarles la ruina que trae el barretismo a la ciudad de Ibagué. Ojalá todos hayan podido ver lo que terminó el grado de unos estudiantes el día viernes, el día del aguacero, donde se inundó el Teatro Tolima. Y claro que tienen la culpa, porque primero fue gobernador Barreto, segundo fue Orozco, y ahora tenemos a, bueno, no sé si tenemos gobernadora, no sé, porque según eso hay una señora que se llama Magali, pero más bien como que no sirve para nada. Entonces sí, sí es culpa del barretismo, el no preocuparse por ese tipo de escenarios.
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0: Le contamos a través de Tropicana en la Mopa Cara Bacanísima para que usted esté bien informado. A través de Tropicana en la Mopa Cara Bacanísima, entérese de lo que está sucediendo en la ciudad de Ibagué, en el departamento del Tolima. Lo que está pasando se lo cuenta Tropicana en la Mopa Cara Bacanísima. Llegamos a la tripleta informativa, tres noticias de interés para que usted se entere de lo que está aconteciendo. Recuerde que también puede poner el dedo en la llaga, ya está habilitada nuestra línea, nuestro contacto. Aquí está para que usted ponga su denuncia ciudadana.
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14: 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Primera.
0: Y tiene que ver con la situación que está denunciando el concejal Jorge Bolívar. Jorge Bolívar advierte que fue denunciado por un delito sexual y defiende su inocencia. El cabildante aseguró que decidió hablar pese a que sus abogados le advirtieron que no lo hiciera. Afirma que cree que tiene el derecho a contar lo que sucedió y revela que no existe una sola prueba en su contra. El concejal del Partido Conservador, Jorge Bolívar, advirtió que conoció que fue instaurada ante la Fiscalía una denuncia en su contra por un presunto delito de índice sexual.
15: Que desde el primer momento en que tuvimos conocimiento de la denuncia por un delito de índole sexual, nos colocamos al frente del proceso, le dimos poder al abogado y estamos adelantando la defensa como tal. En segundo lugar, decirles que respeto a la mujer que ha colocado la denuncia, que obviamente ustedes se han dado cuenta que nosotros hemos actuado siempre en pro y en procura de la defensa de las mujeres, que incluso como padre y como hijo hemos creado la Defensoría del Paciente, donde siempre hemos defendido a las mujeres en este tipo de casos. Tercero, respeto absoluto también con esta persona, pero tenemos que empezar a hablar ya como tal de los hechos. Es necesario aclarar parte de los hechos. Los abogados me han pedido que no me pronuncie, pero efectivamente en estos temas de índole sexual ocurre que laceran la dignidad de una persona, acaban con el buen nombre de una persona y la persona ni siquiera tiene derecho a manifestarse. Yo quiero romper ese ciclo y por eso hoy estoy dándole la cara al pueblo que amo y adoro Ibagué para hablar sobre este tema. Quiero, ya dejando claro que existe una denuncia por un presunto delito de tema sexual, dejando claro que respeto a la persona que ha colocado este tipo de denuncia, sí entro a clarificar varios hechos.
0: Es el concejal Jorge Bolívar, advierte que fue denunciado por un delito sexual y defiende su inocencia. Por otra parte, destacó que contrario a la denuncia de la persona que asegura haber sido víctima y testimonios de ciudadanos que se encontraban en el lugar que han contado lo que sucedió, el cabildante aseguró que decidió hablar pese a que sus abogados le advirtieron que no lo hiciera. Afirma que cree que tiene el derecho a contar lo sucedido y revela que no existe una sola prueba en su contra.
15: Uno, hoy, al día de hoy, no hay una sola prueba. Les aclaro, no hay una sola prueba en contra de Jorge Bolívar que demuestre una agresión sexual. Segundo, No existe un solo examen médico que certifique en un proceso penal de un tipo de agresión sexual. Tercero, no existe ni un solo examen patológico o un tema toxicológico que demuestre, como presuntamente se quiere hacer creer, que hubo algún tipo de sustancia o algo que haya adquirido esta persona. Es decir, se lo repito, no existe hoy una sola prueba en contra de Jorge Bolívar por este tema. Contrario sensu es la denuncia de la persona que la radica versus varias personas que estaban en el lugar de los hechos y que dan fe de mi inocencia y lo que realmente pasó ese día en ese lugar. Así es que aclaro esto porque con la persona precisamente que ha hecho esta denuncia en tiempo atrás también sostuvimos unas relaciones. Y aclaro también que esta persona tiene la experticia, tiene el conocimiento por ser abogada, por su señor padre también adelantar un proceso en la fiscalía y ser acusado de un delito sexual con una menor de edad, tenía el conocimiento de qué hay que hacer cuando usted se siente vulnerado en su sexualidad. Un examen médico, un examen toxicológico, cosa que nunca ocurrió.
0: Bueno, es la voz del concejal Jorge Bolívar, ustedes lo escuchan a través de Tropicana, la más bacana, bacanísima, y ha dicho que con la persona que ha hecho esta denuncia se subieron una relación. Ella tiene la experticia por ser abogada, esto fue lo que dijo Bolívar.
15: Aquí, para terminar, la pregunta es, si no hay pruebas, pero si una denuncia, que es lo único que hay, sin ninguna prueba, ¿cuál es el objetivo de esto? ¿Dañar la imagen de una persona? ¿Acabar con el buen nombre de una persona? ¿Destruir la familia de una persona? Yo sí los invito a que nos llenemos de Dios en el corazón y que no nos dediquemos a destruir. Aquí estoy, dándole la cara a mi pueblo. Aquí estoy, dándole la cara a la fiscalía. Y aquí estoy para decirle a ustedes que quien les habla hoy acá, Jorge Bolívar, es inocente de todo esto que hoy se nos acusa. Y así estaremos en los estrados judiciales demostrando la inocencia por mí, por mi familia, por mis hijos, de Jorge Bolívar.
0: Bueno, muy bien, a las 7 de la mañana, 27 minutos, también dijo que le está dando la cara a la ciudad y a la fiscalía, por lo que se defenderá en los estrados judiciales de todo lo que se le acusa. También el concejal Jorge Bolívar aseguró que una vez supere este proceso, interpondrá las denuncias contra la persona que hoy lo está acusando.
15: Hemos recibido muchos ataques de muchas partes. Vamos a ver este ataque de dónde proviene, porque repito, no hay prueba alguna, solamente una denuncia, que también lo digo. Saliendo de este proceso, haremos también y colocaremos las acciones legales contra esta persona en pro de la dignidad y el buen nombre de quien les habla hoy. Ustedes saben lo que sucedió hace 4 años, un capítulo muy parecido al que hoy estamos viviendo, en el cual afectaron grandemente la campaña que tenía Jorge Bolívar a la alcaldía de Ibagué. Hoy quiero decirles, miren, yo quiero llegar a ser alcalde de la ciudad de Ibagué, pero es una pasión por servirle a este pueblo, no es una obsesión. Y si Dios me tiene para eso, así será. Y si no, así lo acepto de corazón, sin ningún rechazo. Pero quiero decirles hoy que esto es pasión y no es una obsesión para llegar a una alcaldía a robarnos los erarios de este municipio que queremos tanto. Yo he sentido una serie de ataques sistemáticos en los últimos 2 meses especialmente. Pareciera que les diera miedo en tenerme en un tarjetón, porque aquí como que el objetivo es no dejarme llegar ni siquiera un tarjetón, pero vuelvo y le repito, yo sigo firme, con el respeto hacia las mujeres, con la ayuda que hemos mostrado siempre a la Defensoría del Paciente, pero también como persona inocente, bajo la ley que me da una presunción de inocencia, y bajo el tema de las pruebas, que aquí estoy, dándole la cara a mi pueblo, precisamente para decirle quién les habla hoy, Jorge Bolívar es inocente de esta canallada, bueno, que hoy se nos está acusando.
0: Bueno, la voz de Jorge Bolívar finalmente aseveró que pareciera que hay miedo que llegue al tarjetón, por lo que advirtió que ha visto ataques en su contra en las últimas semanas, pero resaltó que espera ser candidato a la alcaldía de Ibagué por el Partido Conservador.
2: Atención, Ataco tendrá alcaldesa encargada tras captura del mandatario. La alcaldía de Ataco tendrá una alcaldesa encargada temporalmente mientras avanza el proceso judicial que enfrenta el alcalde Héctor Fabio Muñoz, quien fue capturado por una investigación de la fiscalía relacionada con un proyecto financiado con recursos por regalías. La encargada será Jessica Carmenza Horta Salcedo, funcionaria de la administración municipal que se desempeña en la oficina de contratación. La designación busca garantizar la continuidad de las actividades, servicios y trámites de la alcaldía. La captura del mandatario está relacionada con una investigación por presuntas irregularidades en un proyecto para la construcción de baterías sanitarias en zonas rurales de Ataco, con una inversión cercana a los 21.550 millones provenientes del Sistema General de Regalías. Mientras las autoridades avanzan en el proceso judicial y se define la situación jurídica del alcalde, la administración continuará funcionando bajo este encargo temporal.
14: Tercera.
0: Atención, porque un accidente entre una camioneta y una motocicleta dejó un muerto y un herido en la vía Ataco Santiago Pérez, al sur del departamento del Tolima. Un accidente entre una camioneta y una motocicleta dejó una persona muerta y otra herida en la vía que comunica a Ataco con el corregimiento de Santiago Pérez. Esto es al sur del Tolima. El choque se registró ayer y ocurrió en circunstancias que todavía no han sido establecidas. Tras la colisión, uno de los ocupantes de la motocicleta murió en el lugar debido a la gravedad de las heridas. La otra persona involucrada en el accidente resultó herida y fue trasladada a un centro asistencial de Santiago Pérez, donde recibió atención médica. Las autoridades realizaron la inspección del sitio, recopilaron información para determinar cómo se produjo el choque y establecer las circunstancias del siniestro.
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2: La ñapa tiene que ver con una noticia positiva en el municipio del Líbano. Se ha conocido que durante la administración actual, pues del municipio del Líbano estaban recibiendo materiales para mejorar vías rurales e instituciones educativas. La mandataria Beatriz Valencia destacó el trabajo conjunto con Juntas de Acción Comunal, cuyos integrantes aportan la mano de obra mientras la administración municipal entrega materiales para ejecutar las obras. La alcaldesa anunció además la entrega de nuevos materiales para intervenir tramos viales en cinta huella, como parte del programa Dejando Huella, considerado uno de los programas de su administración. Raúl Agudelo, presidente de la JAC de la Vereda del Tesoro, agradeció el apoyo recibido y señaló que los materiales permitirán mejorar tanto vías como algunas instituciones. La iniciativa busca fortalecer el trabajo comunitario y atender también necesidades de infraestructura en diferentes sectores rurales del municipio.
0: Hora de escuchar a Penchi Castro y Rafa Pérez. Esta canción se llama Las Mariposas. Suena en Tropicana, la más bacana.

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1: 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En Tropicana son las
2: 7 de la mañana, 36 minutos, 7:36. Escucha.

0: Está sonando Tropicana, la mapa que era bacanísima. 7 de la mañana, 37 minutos. 7 de la mañana, 37. 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
1: Bueno, muy bien, 7:38 a.m. Nos vamos a conocer el departamento del Tolima. Hacemos una paradita en el departamento del Tolima. ¿Qué de municipio le gustaría conocer, Ana María, del Tolima que no conozca?
2: Bueno, yo quisiera conocer mucho la zona cafetera. Ya conocí la belleza de Murillo, pero me gustaría conocer Santa Isabel, Alex. Me parece que es que tiene muchas cosas interesantes. Me gustaría conocer también algunos municipios que no he conocido. Por ejemplo, también quisiera conocer a Rovira, ¿por qué no?
1: Ah, claro que sí. Pues hoy hacemos un recorrido por el departamento del Tolima y llegamos justamente hasta el municipio de Rovira, Tolima.
3: Las lotas ganas oro.

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1: Nos vamos a conocer el municipio de Rovira, en el departamento del Tolima. Saludamos a nuestra gente que es nacida en Rovira. Los nacidos en Rovira se les conoce como rovirense. Un abrazo, buenos días. Hoy nos vamos a Rovira, que está ubicado sobre la margen del río Luisa, entre los ríos Coello y Cucuana. Entre otras fuentes hídricas, por eso se llama, o le llaman, Encanto de Manantiales, al municipio de Rovira, departamento del Tolima.
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1: El nombre de Rovira es en homenaje a Custodio Cayetano García Rovira, quien fue un abogado, militar y político colombiano que fue presidente de las Provincias Unidas de la Nueva Granada en dos ocasiones y gobernador de la provincia de Socorro durante la independencia de Colombia. Del año 1570 a 1606, las regiones que están al sur y al oriente del hoy municipio de Rovira fueron teatro de grandes y tremendas luchas entre los nativos del lugar Pijaos, lo que obligó al capitán Diego Bocanegra a la fundación de un poblado como medida para el sometimiento de esas gentes. Así nació en el año 1570 en las tierras del cacique Miaraca, los conquistadores Félix Montalegre, Juan de Dios Marroquín y Pedro Rodríguez fundaron un pueblo a quien le llamaron en primera instancia Miraflores, hoy lo conocemos como Rovira, Tolima. En el año de 1853 fue elevado a la categoría de distrito por la Cámara Provincial de Mariquita. Luego, la ordenanza número 5 de 1903 le cambió el nombre de Miraflores por el de García Rovira. Luego, en 1930, se le cambió el nombre de García Rovira simplemente por Rovira. Esto debido a que había una confusión con la provincia de García Rovira del departamento de Santander. Que levante la mano los nacidos en Rovira, Tolima.
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1: Espectacular son las medidas que se están tomando en las últimas horas por parte de las autoridades en las plazas de mercado de la ciudad de Ibagué. Les contamos a esta hora que se están reforzando por parte de las autoridades los operativos de control, en este caso la plaza de la 21, luego de reportes ciudadanos relacionados con la ocupación de zonas destinadas a la circulación peatonal. Las jornadas cuentan con la participación de la Policía Metropolitana, el Ejército y defensores de espacio público, además de gestores de convivencia, quienes realizan controles y también sensibilizan a los vendedores informales para que organicen en sus actividades. La alcaldía hizo un llamado a los comerciantes para que utilicen los puestos disponibles dentro de la plaza y mantengan despejadas las zonas de circulación con el objetivo de facilitar la movilidad y el acceso a los servicios del sector. Las autoridades anunciaron que los operativos continuarán en la plaza de la 21 y en otros puntos de la ciudad donde se presenten situaciones relacionadas con la ocupación del espacio público.

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1: Bueno, muy bien, está sonando Tropicana, la mopa que era bacanísima. Hora de llamar a Juan Carlos a la banda en esta mañana Tropicana.

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1: Esta es la hora en Tropicana, la más bacana, bacanísima, que no se le haga tarde. Son las 7 de la mañana con 46 minutos. 7 de la mañana 46, están escuchando Tropicana.
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4: Buenos días, yo soy nacida y criada en Rovira, Tolima, con mucho orgullo. Bueno, mi pueblito es muy lindo y hermoso. Y aquí hemos nacido toda mi familia, nacidos propiamente de Rovira, Tolima, con mucho orgullo.
1: Hay que ir a conocer Rovira, Tolima, ¿cierto, Anita?
5: Hay que ir a conocer Rovira, Tolima. Nos hablan que tienen café, que tienen cacao, que tienen bastante producción también alimentaria. Aparte, también, obviamente, que está muy cerca de la ciudad de Ibagué, que hay que conocer.
1: Hay que ir a Rovira, Tolima. Muchas gracias a nuestra gente en Rovira, departamento del Tolima, donde siempre están escuchando Tropicana, la más bacana, bacanísima. Hay una cantidad de ríos allá en Rovira, Tolima. Está el río Luis, el río Tuamo, el río Chili, el río Cucuán, el río Coello, el río Guadalajara. Dual. Es muy bonito. Ya son las 7 de la mañana, 47 minutos. 7 de la mañana, 47. Con los buenos días.
6: Hola, muy buenos días. Yo también soy de Rovira, Tolima, y orgulloso de ser rovirense. Mi familia, mis hijos también. Dios nos bendiga. Que tengan también un día lleno de muchas bendiciones.
1: Es que, como en el Tolima hay tantos municipios bonitos.
5: Sí, señor.
1: Uno no sabe cuál será el municipio más bonito del
5: Tolima. Esa disputa no la podemos tener acá porque.
1: Es imposible. Cuando uno viaja a otras partes, ¿dónde vive? No, yo vivo en Ibagué, en el Tolima. Ay, ¿qué hay para hacer? ¿A dónde lo invitan? Uno lo invita a Honda.
5: A Murillo.
1: Sí, Honda es muy bonito, sino que hace un calor el berraco. Sí. Murillo es muy bonito también. El municipio de Rovira, Tolima. Hay gente que viene directamente hasta el Espinal también, aunque es un calor bien, bien berraco. Bueno, déjenos su nota de voz también a través del WhatsApp de Tropicana, al 310-571-7500 de Tropicana. Atención, Javier fue atropellado por un borracho y murió tras varios días hospitalizado en la ciudad de Ibagué. Javier Humberto Silva murió tras permanecer hospitalizado desde el 12 de septiembre por un grave accidente de tránsito ocurrido en la vía Alto Tuno. Javier Humberto Silva, reconocido entrenador de Ibagué, falleció el viernes en la clínica Sotrauma. El hombre permaneció hospitalizado desde el pasado 12 de septiembre luego de sufrir graves heridas en un accidente de tránsito ocurrido en la vía hacia Alto Tumbo. Silva se movilizaba en una motocicleta cuando sufrió un choque con un campero en inmediaciones del Néctar Arena. El siniestro ocurrió alrededor de las 9:40 de la noche en el kilómetro 12 de este corredor vial, Tras el impacto, el entrenador fue trasladado a un centro asistencial debido a la gravedad de las lesiones. Entre los diagnósticos conocidos se encontraba trauma múltiple, fractura de pelvis y trauma lumbar. Las condiciones de Javier Humberto Silva obligó al equipo médico a mantenerlo intubado y con soporte ventilatorio durante parte de su hospitalización. Aunque los primeros días su estado fue descrito como crítico pero estable, las lesiones que sufrió en el accidente comprometieron seriamente su recuperación y finalmente falleció. Durante su permanencia en el centro asistencial, familiares y personas cercanas difundieron una solicitud para conseguir donantes de sangre tipo O positivo debido a los requerimientos de su tratamiento. El accidente ocurrió cuando Silva se movilizaba en motocicleta junto a otra persona y se produjo la colisión con un campero. Entre las versiones preliminares conocidas sobre el siniestro se encuentra una posible invasión de carril por parte del vehículo, así como supuesto estado de embriaguez del conductor del campero. La muerte de Javier generó pesar entre sus familiares, amigos y personas que lo conocían por su trabajo como entrenador personal en esta capital.
5: Esta hora Tropicana le informa, son las 7 de la mañana 50 minutos en Tropicana, 7 de la mañana 50 minutos. Les contamos que en este momento la Procuraduría está poniendo la lupa sobre un millonario contrato para combatir el cambio climático en Ibagué. La Procuraduría abrió una indagación previa contra funcionarios para determinar de la Alcaldía de Alpujarra por presuntas irregularidades en la adjudicación de un contrato superior a 17.700 millones. El contrato tiene como objeto implementar estrategias para la adaptación a al cambio climático de Alpujarra y El Espinal, un proceso que fue adjudicado al consorcio con Alpujarra. La investigación surgió luego de que varios ciudadanos presentaran observaciones ante la administración municipal y solicitaran abstenerse de suscribir el contrato. El Ministerio Público pidió conocer qué decisiones adoptó la alcaldía frente a las peticiones formuladas por los ciudadanos. La apertura de la indagación no significa que exista responsabilidad establecida, sino que se busca determinar si hubo irregularidades y quiénes podrían estar involucrados.
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1: La emisora que lo mantiene informado se llama Tropicana, la más bacana, bacanísima. Yo escucho, veo y comparto Tropicana, la más bacana, bacanísima. Atención, le contamos lo que está sucediendo. Advierten que 14 municipios del departamento del Tolima se quedarían sin dónde depositar las basuras. Según el representante de la Cámara por el departamento del Tolima, el señor Marco Emilio Incapié, el relleno sanitario Pacandé, ubicado en el municipio de Natagaima, se quedaría sin espacio en diciembre de este año. El representante a la Cámara por el Tolima, Marco Emilio Incapié, denunció que hay una compleja situación que se está registrando en el municipio de Natagaima, Tolima, por la contaminación que estaría generando el relleno sanitario Pacandé.
7: Bueno, estamos frente a uno de los casos más graves de contaminación de la historia del departamento del Tolima. Estamos frente a un relleno que está incumpliendo su licencia, que el modelo contractual bajo el cual se le dio a un privado es altamente alarmante. Estamos frente a un modelo de contrato que genera es un deterioro para las finanzas de un municipio que está poniendo a disposición su territorio. Y lo más grave es la contaminación, los lixiviados que no están siendo tratados.
1: Es Marco Emilio Incapié, representante por el Pacto Histórico. En este relleno sanitario no se están tratando los lixiviados, dijo. Hay una normatividad que exige unos parámetros. Allá lo que encontramos es que hay unas piscinas con unos plásticos, pero está comprobado que hay un acuífero que es el más importante del sur del Tolima. Esto dijo el representante.
7: Ahí hay una normatividad donde deben existir unas plantas de tratamiento para esos lixiviados, y acá lo que ustedes van a encontrar cuando hagamos la visita de campo nuevamente es que hay unas piscinas allá en este lugar, unas piscinas con un plástico, pero ya está comprobado que hay un acuífero que pasa subterráneamente precisamente donde está el lixiviado. Ese acuífero desemboca en el río Magdalena de Colombia. Ese acuífero es el acuífero más importante del sur del Tolima y hoy está siendo contaminado por este relleno sanitario que no cumple.
1: Bueno, además denunció que la licencia vigente de este relleno sanitario le permite recibir basura de 6 municipios, pero en la actualidad las veedurías indican que están disponiendo 13 poblaciones. Estamos hablando del relleno sanitario Pacandé, ubicado en el municipio de Natagaima, que se quedaría sin espacio en diciembre del 2026.
7: La licencia da para 6 municipios. Hoy, según la denuncia de la veeduría, están disponiendo más de 13 municipios en el lugar. Casi el doble, tiene una capacidad de 10.000 toneladas al año y a lo que llevamos del 2026 ya van más de 25.000 toneladas. Queda una celda que según Corto Lima, de acá a diciembre, esa celda estaría en su máxima capacidad. Lo que quiere decir que 14 municipios del departamento del Tolima en menos de 3 meses se quedarían sin dónde botar sus basuras.
1: Bueno, finalmente aseguró que espera adelantar un debate en el Congreso junto a la senadora del Pacto Histórico, Laura Ahumada, con quien iniciaron esta lucha para que en el Tolima la autoridad ambiental responda, al igual las entidades que entregaron el manejo a un privado de este relleno sanitario en el que se han invertido más de 5.000 millones de pesos de recursos públicos.
7: Nosotros vamos a seguir investigando. Acá hemos tenido serios hallazgos. Hemos visto cómo la Contraloría Departamental nos muestra unos hallazgos, pero después nos dicen que cumplen. Entonces vamos a pedir un control preferente para que sea la Contraloría General la que asuma esta investigación. También elevaremos el caso a la Procuraduría. La senadora Laura Ahumada está en la Comisión de Seguimiento a los Organismos de Control del Senado y acá el suscrito está también en la misma comisión en la Cámara. Vamos a hacer comisiones conjuntas a los organismos de control y vamos a hacer el debate en estas comisiones conjuntas ¿Para qué? Para que le entreguen respuesta a los tolimenses. Porque Corto Lima dice una cosa en el 2021 y ahorita se retracta. Dice una cosa en el 2021 y ahora dice otra. Entonces nosotros necesitamos es que se cuide el territorio. Queremos cuidar a las comunidades. No es posible que nuestros niños y nuestras niñas estén tomando mercurio todos los días. No vamos a permitir que los tolimenses tomen mercurio.
1: Bueno, pues entonces se ha advertido que 14 municipios del departamento del Tolima se quedarían sin dónde arrojar las basuras. Según Marco Emilio Incapié, el relleno sanitario Pacande, ubicado en el municipio de Natagaima, se quedaría sin espacio en diciembre de este año.
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8: Son las 8 de la mañana. 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

Como todos los días, tenemos un nuevo momento para levantar las manos al cielo y decirte, Señor Jesús, gracias por esa oportunidad de vida, gracias por ese nuevo día, gracias por dejarme vivir un día más, porque ni una hoja del árbol se mueve si no es bajo tu voluntad. Hoy, Señor Jesús, como todos los días, encomendamos las actividades de esta emisora para que nos siga yendo bien como siempre, porque confiamos en ti, Señor Jesús. Permíteme tomar decisiones. Permíteme ser mejor que ayer. Permíteme tener para el día de hoy temor de Dios. Permíteme no perder la fe. Así tenga la primera prueba, así tenga la segunda prueba, así tenga la tercera prueba. Permíteme, Señor, amar la soledad, así sienta que ya no puedo más. Hay personas que ya sienten que los años le están llegando y dicen, me siento solo, al final de mis días estoy solo, mis hijos se fueron, mi esposo se fue, ya no tengo a nadie, pero siempre tienes a Jesús. Cuando caminamos de la mano de Jesús, nada nos puede fallar. Usted que está escuchando Tropicana en el taxi, usted que está escuchando Tropicana en la buseta, tal vez usted que está escuchando Tropicana en su negocio, seguramente ni siquiera estabas esperando este mensaje, o tal vez el mensaje te llegó de casualidad. No es usted la única persona que tiene deudas, no es usted la única persona que se siente mal, no es usted la única persona que hoy se ha levantado con llagas, tal vez no es usted la única persona que tiene cicatrices en tu cuerpo. Qué valiosas son las cicatrices en el cuerpo, nos han enseñado tanto. ¿Y cuántas veces nos hemos podido levantar? ¿Cuántas personas dicen, yo no, de esta no puedo salir, yo de esta no soy capaz de salir, yo de esta no me puedo levantar, es que voy a tirar la toalla porque es que ya no puedo más? Y sí, nos sentimos afligidos, y sí, nos sentimos débiles, y sí, nos sentimos que no podemos, y sí, es de valiente reconocer que a veces no podemos más. Y a veces simplemente necesitamos que alguien nos escuche, que nos diga una palabra de aliento, que diga, puedes lograrlo. Puedes hacerlo. Si otras personas lo han hecho, ¿usted por qué no va a poder hacerlo? Es que no es demasiado tarde. Es que no es demasiado tarde para emprender. Es que no es demasiado tarde para luchar. Es que no es demasiado tarde para levantarse. Es que no es demasiado tarde para decir que lo puedes lograr. Claro, a veces los años nos van llegando. Claro, las fuerzas no son las mismas y no nos damos cuenta. En un abrir y cerrar de ojos la vida se nos va pasando. En un abrir y cerrar de ojos nos damos cuenta cuando volteamos a mirar hacia atrás que ayer teníamos 30, 20, 25, 15. Y a todos nos va llegando, y a todos nos va llegando el momento de vejez, y todos vamos perdiendo la fuerza. A veces los muchachos creen que van a ser eternos, y creen que van a vivir a los 19 años toda la vida, y van a estar en los 20 años toda la vida. Y no, cuando nos damos cuenta nos va llegando el momento de la vejez. Y hay personas que hoy están escuchando este mensaje, y se sienten tristes, afligidas, porque se sienten solos. Qué difícil es sentirse solo. A veces decimos que no podemos, y a veces decimos que ya es difícil el momento. Pero siempre hay un momento para salir adelante, siempre hay un momento para decir podemos hacerlo, porque siempre nos vamos a encontrar ángeles en el camino, siempre vamos a encontrar esa persona que nos brinde cariño, siempre vamos a encontrar esa persona que independientemente de la situación que esté viviendo nos brinde amor, nos brinde cariño, nos brinde afecto, entonces podemos lograrlo. ¿Cuántas personas tuvieron que pasar por dificultades, tuvieron que pasar por una enfermedad difícil, tuvieron que estar en una unidad de cuidados intensivos, tuvieron que perder una parte de su cuerpo? ¿Cuántas personas tuvieron esa prueba tan difícil? Y hoy son guerreros de la vida. Hoy no te dejes vencer. Es que a veces nosotros mismos somos los que nos dejamos vencer. Y desde todos los días comenzamos nosotros a renegar. Y entonces, ¿por qué me pasa a mí? ¿Por qué tengo que ser yo? ¿Por qué Dios no me escucha? ¿Por qué es que lloro todos los días? No, mijo, es que no es cuestión de arrodillarse todos los días a pedirle a Dios, porque Dios conoce sus dificultades, Dios conoce los retos, Dios conoce cómo está, Dios conoce usted cuál es el momento que está viviendo. Y no es cuestión de sentarse todos los días y abrir la Biblia y decir, no, eso no se trata. Se trata de levantarnos con actitud y decirle, Señor Jesús, respáldame el día de hoy. No me puedo quedar sentado en la sala de mi casa esperando que me caiga el rayo del milagro si no hacemos nada por nosotros mismos, si nos levantamos y no somos capaces de salir a la calle a buscar lo que nos merecemos porque está lloviendo. Y entonces, ay no, necesito un trabajo. Cuando llega la hora del trabajo, ay no, ese trabajo es de noche, entonces yo no quiero porque qué pereza. Y después decimos, Dios no me escucha. Pero si Dios te está dando salud, Dios te está dando la vida, Dios te está dando ángeles que tienes en el camino, ¿por qué no aprovechar eso? ¿Cuántas personas quisieran tener las posibilidades que tú tienes el día de hoy? ¿Cuántas personas quisieran pararse de esa silla de ruedas y salir a caminar? ¿Cuántas personas quisieran pararse de esa cama donde se encuentran y salir a buscar su día? ¿Cuántas personas quisieran estar el día de hoy con toda la salud y la vitalidad para poder conseguir lo que tú tienes? Y a veces ni siquiera agradecemos.
Y entonces cuando tienes un cargo gerencial, cuando tienes un buen empleo, cuando tienes un alimento en la mesa, cuando abres la nevera y hay mercado, cuando tienes un techo, cuando tienes una sábana limpia para acostarse, cuando tienes una toalla limpia, cuando tienes una familia que te recibe todos los días, y ni siquiera valoramos eso, porque todos los días vivimos amargados, entonces todos los días miramos las cosas malas que nos pasan, entonces vivimos renegando de lo que nos pasan, y vivimos solamente mirando lo negativo. ¿Por qué no le das gracias a Dios porque tienes un abrazo de los hijos? ¿Por qué no le das gracias a Dios porque tienes un abrazo de mamá? ¿Por qué no le das gracias a Dios porque tienes la vida y la salud? ¿Por qué no le das gracias a Dios por el trabajo que tienes? ¿Por qué no le das gracias a Dios por los alimentos que tienes? Hoy te digo, Señor Jesús, gracias por permitirme ser un día más esta misión, por hacer un día más esta misión. Señor Jesús, gracias por los hijos, gracias por mamá, gracias por papá y gracias por las decisiones que me ha tocado tomar. Permíteme, Señor Jesús, el día de hoy tener 5 minutos más de vida para agradecerte por todo lo que haces. No me dejes caer y no me dejes perder la fe.

Reyes, aquí 40 de los Anos del Amarillito, el TGL 502. Gracias Tropicana por estos minutos que nos dedicas para estar agradecidos con Dios, para darle gracias a Dios por todo lo que hace por nosotros. Gracias Dios mío por todo lo que haces por mí, por mi familia. Gracias por tener alentada a toda mi familia y a mi madre.

señor Ropecano. Gracias por ese mensaje tan hermoso. Sí, yo le doy gracias a Dios por todo lo que tengo, por mis hijos, por mis nietos, por mi esposo. Sí, tengo dificultades, pero estoy con Dios, Él está conmigo. Gracias, Señor. Gracias, bendito y alabado, Señor, por todo lo que me has dado hasta hoy y siempre. Gracias por mis hijos. Gracias por todo, Señor. Bendito.

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Alex, muy buenos días, Dios me lo bendiga. Qué reflexión tan hermosa, qué oración tan divina. Sí, señor, dale gracias a Dios cada día por nuestros hijos, por nuestro esposo, por mi madre, que gracias a Dios todavía está acompañándonos. Y gracias, muy amable, por esas reflexiones tan hermosas. Dios me lo bendiga y que siga así, mi Dios, dándole esa sabiduría y ese entendimiento para dar esas reflexiones tan hermosas. Dios lo bendiga.

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0: Bueno, muy bien, avanzamos en la programación de Tropicana, la más bacana, bacanísima. Yo escucho Tropicana, la más bacana. Ya estamos en este 5 de octubre del año 2026. Este fin de semana es festivo, Anita.
1: Este fin de semana es festivo y celebramos, si no esto, es 12 de octubre. Voy a consultar exactamente la fecha, pero es festivo el 12 de octubre, es lunes aquí en
0: día,
1: Colombia.
0: Y
1: festivo. Ah, sí, el Día de la Raza.
0: 12 de octubre.
1: Sí. Y el siguiente también, para que se programe.
0: El siguiente también es
1: el 18.
0: Y ya comienza a sonar esa música que le gusta a todo el mundo.
1: ¡Eso!
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0: Canciones que nos llevan ya al fin de año con Tropicana, la más bacana.
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0: Ahí estamos listos para escuchar todo esto. Para escuchar la música, la música, la música, la música que le gusta a nuestra gente, a nuestros oyentes de Tropicana, la más bacana, bacanísima, a este puente festivo. ¿Cuál será esa canción que no pasa de moda, esa canción que identifica el fin de año? Porque este fin de semana, viernes, sábado, domingo y lunes tenemos sorpresas.

0: para que ustedes no se vayan a perder toda esa musicota, además porque viene el puente festivo. Atención, Tropicana, la más bacana, bacanísima, se va de maratón.
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0: recordar.
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0: Tendremos muchos ganadores, matrimonios, arbolitos de Navidad, luces de colores y un cargamento gigante de Mercado Topofe. 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
0: cambian las luces de Navidad.
3: Usted requiere luces para su arbolito de Navidad. 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

0: el Gana Gana de Tropicana vamos a cambiar las luces de Navidad. Anita, ¿qué tiene que hacer para ganar?
1: Bueno, es que es muy fácil. Usted quiere actualizar las luces de Navidad y que sea con Tropicana. Son las luces de Tropicana de Navidad, obviamente. Regístrese con nosotros a nuestra línea telefónica de WhatsApp 310-571-7500, 310-571-7500, para que se programen, para que puedan participar. Las luces para el balcón, las luces para el arbolito, las luces para los marcos de las ventanas. ¿En dónde no se ponen luces en Navidad?
0: No, claro que sí. Si quiere luces de Navidad, prepárese para ganar.
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0: Gana, te cambia las luces de Navidad. Recibimos notas de voz ahora mismo. Los oyentes que me digan: Tropicana, quiero las luces de Navidad. Y Tropicana se las va a regalar con la llamada ganadora.
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0: Tripleta informativa para que usted se entere de lo que está pasando en la ciudad de Ibagué, en el departamento del Tolima. Se lo cuenta Tropicana, la más bacana, bacanísima. Tres noticias de interés para que usted esté bien informado. 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
2: Primera.
0: Atención, piden justicia por Luisa Valentina tras su muerte en un accidente en el departamento del Tolima. Luisa Valentina Salazar, de 18 años de edad, murió tras un accidente en el Guamo, Tolima. La muerte de Luisa Valentina Salazar, de 18 años, generó un llamado a las autoridades para esclarecer las circunstancias del accidente que terminó con su vida durante la madrugada del sábado. Una persona cercana a la joven publicó un mensaje en redes sociales en el que señaló a un hombre de iniciales CCG y pidió que se investigue su posible responsabilidad en lo ocurrido. El accidente ocurrió sobre la 1:40 de la madrugada del sábado en la carrera 10 entre calle Sexta y Quinta, cerca del Parque de la Cultura. Luisa sufrió un trauma cráneoencefálico y posteriormente se confirmó su fallecimiento. La persona que hace la denuncia manifestó su inconformidad con la atención recibida tras el accidente y aseguró que hubo demora en la llegada de los organismos encargados de auxiliar a Luisa. Esas afirmaciones deberán ser verificadas dentro de la investigación correspondiente. Hasta ahora no se han conocido detalles oficiales que permitan determinar cómo ocurrió exactamente el accidente, quiénes estuvieron involucrados o si existe alguna responsabilidad penal relacionada con la muerte de Luisa Valentina Salazar. Mientras avanza el proceso, familiares y personas cercanas a ella han pedido que se esclarezcan los hechos y que si se determina la existencia de responsabilidades, se adopten las medidas correspondientes. El último adiós de la joven será el día de hoy a las 4 de la tarde en la parroquia Santa Ana del Guamo, departamento del Tolima.
2: Segunda.
1: Atención, a esa hora les contamos a través de Tropicana, la más bacana, a las 8 de la mañana, 28 minutos, que jóvenes del Tolima podrán recibir 600 mil pesos mensuales por convertirse en brigadistas forestales. Es una noticia positiva porque la gobernación del Tolima abrió la convocatoria Jóvenes IN del Bosque, una iniciativa dirigida a jóvenes de 18 y 28 años que quieran formarse en protección ambiental. Los participantes recibirán capacitación y serán certificados como brigadistas forestales. La convocatoria estará abierta hasta el 13 de octubre. Los interesados pueden consultar los requisitos e inscribirse a través de la página web de la Gobernación del Tolima y de la Secretaría de Inclusión Social. Además de la formación, los jóvenes seleccionados recibirán un incentivo económico mensual de 600 mil pesos y deberán desarrollar acciones de prevención en territorio, incluyendo apoyo indirecto a los cuerpos de bomberos. La iniciativa busca vincular a los jóvenes en la prevención de emergencias ambientales y fortalecer la capacidad de las comunidades para responder ante los incendios forestales.
2: Tercera.
0: Justamente los incendios forestales en las ciudades de Ibagué han afectado, bueno, el departamento del Tolima, que conlleva también a lo que ha pasado en la ciudad de Ibagué. Ha afectado por lo menos a 2.800 hectáreas en esa capital. La capital del Tolima ha registrado cerca de 700 incendios, en su mayoría forestales, donde además en las emergencias se ha dado apoyo a municipios como Alvarado, Valle de San Juan y San Luis. Cerca de 700 incendios y quemas forestales han sido atendidos en Ibagué durante lo ocurrido de este año. La cifra que supera considerablemente los registros de años anteriores y que evidencia la magnitud de la temporada de incendios ha enfrentado la ciudad durante esta vigencia. De acuerdo con el balance, estas emergencias han generado afectaciones en más de 2.800 hectáreas en diferentes sectores de Ibagué. La atención de los organismos de socorro también se ha extendido a municipios vecinos que han requerido apoyo para controlar este tipo de situaciones. Los apoyos fuera de la capital tolimense corresponden a 4 atenciones en Alvarado, 2 en Coello, 2 en Rovira, 14 en San Luis, 5 en Valle de San Juan y 3 en Venadillo, donde los organismos de socorro acudieron al llamado de las comunidades para contribuir al control de las conflagraciones. En esta labor también ha sido fundamental el trabajo de los bomberos voluntarios, quienes han participado en la atención oportuna de las emergencias y en las acciones destinadas a controlar los incendios registrados tanto en Ibagué como en otros municipios del departamento del Tolima.
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1: tiene que ver a esa hora, a las 8 de la mañana, 31 minutos, con el cierre del Festival del Libro en el departamento del Tolima. La tercera edición del Festival Internacional del Libro del Tolima cerró con más de 20.000 asistentes y ventas editoriales por 272 millones, según el balance divulgado por los organizadores. Las cifras muestran un crecimiento frente a 2025, cuando el evento recibió a 15.000 visitantes y registró ventas por 250 millones, es decir, ese año se hicieron al menos 5.000 personas más. La oferta editorial también pasó de 30 a 35 puestos de exhibición y el aumento se reflejó además en la programación. Con estos resultados, la tercera edición superó los registros de asistencia, ventas, programación y participación de escritores alcanzados por el festival en 2025.
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0: Ese doble popular de Tropicana, la mapa que era bacanísima, con esa Rocío Dúrcal. Ya viene Yossi Cuen, está sonando. ¡Tropicana!

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1: Bueno, esa es de la hora, 8 de la mañana con 38 minutos, 8:38.

0: 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Ya son las 8 de la mañana, 39 minutos.
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0: Está sonando Tropical en la Mapa Grava Carísima. 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
0: Bueno, está sonando Tropical.

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0: Vamos a entregarle las luces para su arbolito de Navidad, por supuesto, con Tropicana en la Mopa Carva Carísima.
2: Don Ale, muy buenos días. Un placer saludarle. Como todos los días, yo escucho hoy, comparto Tropicana, la más bacana. Desde Melgar, Tolima, en su piqueteadero y estadero de las delicias de Sammy.
0: Sí, señor.
2: Fieles oyentes de Tropicana, la más bacana.
0: Lo sabemos.
2: Una feliz y bendecida semana para usted y toda mi familia Tropicana. Un abrazo especial a Diana María.
0: Listo, sí, señor.
2: Para Alejito,
0: sí,
2: para Jean Paul y toda la mesa de trabajo. Que Dios les bendiga.
0: Bueno, bendiciones.
2: Bendiciones, donales.
0: Atención,
2: feliz día.
0: Atención, Sandrito, porque nos vamos de llamada ganadora.
3: Tropicana, quiero las luces de Navidad. Quiero ganarme esas luces para cambiarlas, para cambiar esas luces viejitas.
0: Señora, sí, señora.
3: Gracias, Tropicana. Feliz y bendecido día, Anita. Bueno, donales y todo el equipo de Tropicana,
0: Teresita,
3: la más bacana.
0: Teresita González, prepárese porque ya vamos a cambiar esas luces de Navidad.
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4: Tropicana, muy buenos días. Para ganarme las luces de Navidad con Tropicana, la mejor música de Ibagué. Gracias, Tropicana. Desde aquí reportando su sintonía. El Tropi Luceteros.
0: Eso va.
4: 766, gracias, Tropicana.
0: La 766, Tropi Naranjita. Pase por su calcomanía ganadora también, ¿no? Que trae el número ganador de fin de año. Buenos días, Tropicana.
5: Hola, hola, Tropicana. Muy buenos días. Quiero participar para cambiar las luces de Navidad de hace 10 años que tengo acá en la casita.
0: Y
5: están demasiado viejas,
0: sí,
5: y quisiera cambiarlas. Pero de marco de la ventana.
0: Ah, bueno, listo.
5: Muchísimas gracias, Tropicana.
0: Ojo, porque son las luces de Navidad que les estamos cambiando con Tropicana, la más bacana, bacanísima. ¿Qué tiene que hacer para ganar, Anita?
6: Fácil, nos dejan su notica de voz allí, 310-571-7500, y pueden estar pendientes, están pendientes también todos los días, porque vamos a tener todos los días estos premios para que puedan decorar su casa con las luces de Navidad del 2026.
0: Sí, señor, atención, porque hoy venimos a entregar luces de Navidad, ya venimos a entregar el arbolito de Navidad, venimos a entregar el pesebre, el nacimiento, venimos a entregar las bolas para el arbolito de Navidad, los moños, la estrella, prepárense.
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0: Mi Franci, buenos días.
7: Tropicana, Tropicana, Tropicana, muy, muy buenos días, Alecito, Ana María, que el Señor me los bendiga, me los acompañe siempre, a todo ese grupo de trabajo, a esa mesa de trabajo, deseándoles un día muy, muy bendecido, muy agradecida con este día tan hermoso que Papito Dios nos regala, y un abracito, de aquí trabajando, desde Cima 2, Hacienda Santa Cruz.

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1: Esta es la hora en Tropicana, la más bacana, 8 de la mañana, 47 minutos.
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1: La emisora que lo mantiene informado se llama Tropicana, la mopa que era bacanísima. Son las 8 de la mañana, 48 minutos. 8 de la mañana, 48 minutos, escuchando Tropicana, la más bacana, bacanísima. 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Aquí están las noticias.
7: Les contamos hasta ahora a través de Tropicana que la alcaldía recuperó espacios públicos del barrio Pedregal con jornadas de trabajo comunitario. La actividad incluyó pintura, limpieza y canchas y parques con participación de infractores de la ley 1801 de convivencia y soldados que prestan su servicio militar. Durante la actividad se realizaron trabajos de pintura en gradas y también en la malla, además de labores de limpieza. Hablamos con Elena Calle, quien es directora de justicia en la ciudad de Ibagué.
8: Seguimos trabajando por Ibagué y por recuperar los espacios que son de todos. Por eso llegamos hasta el barrio El Pedregal, donde junto a infractores de la ley 1801 realizamos una nueva jornada de recuperación y embellecimiento. En esta oportunidad intervenimos las canchas y parque del sector con pintura en las gradas, la malla y labores de limpieza para mejorar las condiciones de este entorno y brindar espacios más agradables para la comunidad. Los infractores de la ley 1801 ya nos han ayudado a recuperar diferentes espacios en varias comunas de Ibagué.
7: Hay que decir en este orden de ideas que se busca con esas acciones que el cumplimiento de las medidas también se traduzca en aportes para la comunidad y en la recuperación de espacios públicos que hacen parte del disfrute de los ibaguereños.
1: Ahora son las 8 de la mañana con 50 minutos.
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2: Son las 9 de la mañana. 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
1: 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Son las 9:04 a.m. 9:04.
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1: Tenemos invitados en nuestra mesa de trabajo el día de hoy a las 9:05 a.m, porque es lunes de hablar de la Lotería del Tolima, que además ha establecido un muy buen convenio también con Confa Tolima. En primera instancia nos acompaña Paola Valderrama, es directora de comunicaciones que está con nosotros en esa oportunidad. También Andrés Castro. Nos acompaña también Alfredo Ortiz. Bueno, vamos a hablar de esa situación. En primera instancia, Paola, bienvenida, muy buenos días. Bienvenida a Tropicana, buenos días.
4: Buenos días a todas las personas que nos escuchan a través de Tropicana. Y bueno, hoy es lunes de suerte con la Lotería del Tolima.
1: Claro que sí, y la suerte siempre nos la trae también Andrés, que está con nosotros. Bienvenido, muy buenos días, Andrés.
5: Bueno, Alex, aquí siempre contentos. Hoy nos llena de mucha emoción también ver este bonito escenario ya todo navideño. Y hoy lunes de suerte llegar con noticias positivas a todos los tolimenses que nos escuchan hasta ahora.
1: Claro, hemos tenido muy buenas noticias porque ya se jugó el extra picao. ¿Cómo nos fue con el extra?
5: Bueno, Alex, subimos más de 1.300 millones de pesos en ventas. Eso es algo bien interesante porque los extra, como su nombre lo indica, es un juego adicional que hace las loterías. ¿Para qué? Para tener más transferencias a la salud de los colombianos y de los tolimenses. Y pues esto significa que ahí nos aportó bastante, un granito ahí de arena bien grande para poder decir hoy que ya llevamos más del 70% en cumplimiento de las transferencias a la salud de los tolimenses y los colombianos en lo que llevamos del año. O sea que es importante que nos apoyen siempre con estos extraordinarios, que los jugamos dos veces en el año.
1: ¿Cuándo es el otro?
5: El primero siempre lo hacemos en el primer semestre.
1: Ah, okay, listo.
5: Ahí se define la fecha, ahí se escoge. Siempre lo hemos tratado de jugar como entre marzo.
1: Sí.
5: Marzo, mayo.
1: Sí.
5: Y pues el segundo siempre tratamos de que sea entre septiembre y octubre. Ya jugó, nos fue muy bien, tuvimos muy buenas ventas y pues esto es una noticia positiva.
1: Bueno, Paola, váyanse preparando porque viene la temporada de fin de año con la Lotería del Tolima, ¿cierto? ¿Qué tenemos por ahí programado más o menos para esas temporada de fin de año?
4: Bueno, así es, le recuerdo a todas las personas que tenemos un plan de premios que entrega cada lunes más de 13.400 millones de pesos en premios, con un premio mayor de 3.500 millones de pesos, 30 premios secos y el pago de todas nuestras aproximaciones al premio mayor con serie y sin serie.
1: Y también se juega la Lotería del Tolima virtual, ¿cierto?
4: También, en www.loteriadeltolima.com pueden conseguir todos los billetes, incluso ya del año, y los pueden comprar de manera anticipada. Bueno, y bueno, no olvidar también al lotero de confianza.
1: Claro que sí, a nuestros loteros que siempre nos reportan sintonía. Ellos nos dicen, mire, yo soy lotero y la estoy vendiendo en la esquina de tal parte. Paso por la sexta, paso por la quinta. Y nosotros aquí promocionamos a los loteros de confianza, por supuesto, a través de Tropicana. Y se viene un buen enlace, se viene un buen convenio con Confa Tolima. ¿De qué se trata, Andrés?
5: Bueno, pues como bien saben todos, bajo la dirección de nuestra gobernadora, la doctora Elena Magaly Matiz, y la gerente, la doctora Nancy Liliana Cristancho, tenemos siempre la tarea fuerte y es posicionar al Tolima. Uh-huh. ¿Y cómo posicionamos al Tolima? Pues hablando de todos esos íconos, símbolos tolimenses y entidades que ayudan a construir región, y qué mejor que con Confa Tolima, una empresa amiga, aliada, la caja de compensación de los tolimenses, que ha tenido varios premios, que ha sido realmente felicitada por muchos logros. Pues también la Lotería del Tolima hoy le rinde un homenaje y saca un billete en honor a la caja de compensación de los tolimenses, con varios temas significativos dentro del billete, como lo es la Ghost Club Confa Tolima, que es un ícono importante para los tolimenses. Y pues bueno, vamos a homenajear a la lotería y es por a la caja de compensación, y es por eso que hoy traemos a un amigo desde allá para que nos cuente. Nosotros como lotería sacamos ese billete, se lo contamos a los colombianos que en el Tolima existe una caja de compensación que de verdad está en el corazón de los tolimenses, y pues en la caja de compensación van a ver algunos beneficios beneficios a estas personas que tengan ese billete.
1: Por eso hemos invitado a Alfredo Ortiz, hace parte de Confatolima, justamente, ex coordinador de mercadeo. Hombre, Alfredo, ¿cómo lo toman ustedes desde la caja de compensación? Y bueno, ¿y qué beneficios justamente van a tener los abonados, los afiliados? Bienvenido, muy buenos días.
6: Alex, muchísimas gracias y muchísimas gracias también a la Lotería del Tolima por esta gran alianza que hicimos, que nos permite a nosotros no solamente promover e impulsar nuestro nombre, sino también que las personas puedan conocer cuáles son los servicios que pueden llegar a recibir haciendo parte de nuestra caja de compensación. Como le estaba diciendo Andrés, pues somos la caja de los tolimenses. Muchas empresas de gran reconocimiento, como por ejemplo Mercacentro, el Deportes Tolima, hacen parte de nuestra caja. Pero qué bonito es que personas en otras partes de Colombia también puedan darse cuenta que hay una caja que le apuesta a lo regional. Somos la única caja que en estos momentos tiene la posibilidad de salir en un billete de lotería. Eso es importante resaltarlo. También somos la única caja que tiene presencia nacional en temas de recreación. Tenemos, hacemos parte de un convenio que se llama Caja Sin Fronteras, en donde una persona que haga parte de nuestra caja va a poder visitar más de 27 departamentos, en donde va a poder conocer los centros recreacionales de una manera muy, muy fácil, muy asequible, muy económica. Y también es una estrategia que quisimos impulsar desde la dirección, desde el doctor Nelson Norvey Quintero, quien le apuesta muchísimo al bienestar de los tolimenses. Queremos apostarle muchísimo a esa parte y por eso es que esta semana vamos a hacer una jornada institucional que se llama Confatolima 360 grados en el Parque Murillo Toro, donde vamos a llevar toda nuestra oferta institucional, van a estar todos nuestros servicios, subsidio de vivienda, crédito, mercadeo, turismo, vamos a estar con todo un despliegue en donde las personas se pueden acercar y conocer un poco más acerca de todos los beneficios que como caja les traemos.
1: ¿Y desde cuándo van a aparecer en los billetes?
6: El billete va a jugar el 19 de octubre, pero desde el 12 vamos a empezar ya toda la comercialización de los
1: billetes.
6: ¿Y qué
1: imágenes? Así como decía Andrés, el Lagos Club, ¿qué otros lugares van a tener ahí plasmado en los billetes de lotería?
6: Tenemos nuestra sede de la 69, que es algo que para nosotros es un orgullo tener, porque pues un poco de historia, durante muchísimos años estuvimos en el edificio, en el Banco Agrario, teníamos dos pisos arrendados, y hoy en día pues podemos tener unas bonitas instalaciones. Vamos a tener también el corazón que tenemos, la mano que significa la unidad de la familia, y también un poco acerca de lo que tenemos en los otros municipios, ¿no? Porque no solamente tenemos presencia acá, sino tenemos oficinas periféricas en otros municipios, y es importante que esto las personas lo puedan conocer y que lo escuchen. Y es que como caja de compensación somos la caja de 36 de las 47 alcaldías. Entonces llevamos bienestar a casi todo el departamento.
1: No, súper bien. Bueno, pues ya está dicho. A comprar la Lotería del Tolima, a apoyar también a su lotero de confianza. Y ahora ni más faltaba en la temporada de fin de año. Paola, muchas gracias por acompañarnos. ¿Qué se nos queda por ahí para agregar a esa conversación?
4: No, muchas gracias por escucharnos. 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Y bueno, también con su lotero de confianza en los puntos Gana Gana, Supermercados Comercia, Surtiplaza. Y a comprar Lotería del Tolima. El que compra es el que gana.
1: Claro que sí, el que compra es el que gana. Hombre, Andrés, muchas gracias por acompañarnos. ¿Qué se nos queda por ahí?
5: No, Alex, muchas gracias a ustedes por abrirnos estos micrófonos. No olviden, pues, nuevamente, como dice Paula, a comprar la Lotería del Tolima. No olviden los peluches coleccionables que tenemos. Bueno. Esos personajes de suerte ahí están súper bonitos. Ahorita mismo ya sale el loro oreja amarillo para que todos lo puedan tener. Teníamos anteriormente a nuestro frailejón. Muchas personas lo han reclamado. Quedan muy poquitas unidades, por favor. No olviden que aún tienen ese espacio para irlo a reclamar.
1: Bueno, todo está dicho entonces. Alfredo, hombre, una feliz mañana. Muchas gracias por acompañarnos.
6: Muchísimas gracias también por la invitación y recordarle a las personas que pueden conocer toda la información de nuestra caja en nuestras redes sociales. Tenemos Facebook, Instagram, TikTok y nuestro canal de difusión por WhatsApp.

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3: 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En una presentación de Gana Gana, ahora son las 9 de la mañana, 17 minutos, muchachos de Gana Gana, Gana Gana, buenos días. En cada uno de los puntos de atención de Gana Gana, un saludo especial para ustedes. Aquí está la información deportiva con Camilo Pinto.
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5: Compañeros, un cordial saludo. Deportes Tolima no pudo pasar del empate 0-0 ante el Boyacá Chicó. Debut amargo para el técnico Luis Fernando Suárez, que tendrá que trabajar bastante. Y es que Tolima generó las opciones, pero se encontró con el arquero David Agudelo, que fue la figura en el equipo de Chicó. Sin embargo, la gente salió muy descontenta del estadio Manuel Murillo Toro, porque el equipo ya llegó a 5 fechas sin ganar. Se descolgó de la reclasificación, es octavo, con 19 puntos en la tabla de posiciones. De los últimos 15 puntos apenas ha conseguido 3, y es una situación que el hincha, la verdad, tiene desmotivado. Aparte de eso, pues el equipo no mostró una cara diferente. Claro, no se puede jugar a Suárez, que no lleva ni una semana trabajando con el equipo, y apenas no se le puede exigir. Pero sí se le debe exigir a jugadores, primero, la actitud en la cancha. Lo de Luis Nietzsche Sánchez, lo de Adrián Parra, jugadores que la verdad hasta ahora no han justificado, en el caso de Nietzsche Sánchez, el llegar al Deportes Tolima, y en el caso de Adrián Parra, su continuidad. No estuvieron, sí, recordemos, Junior Hernández, tampoco Eduard López, no estuvo Luis el Chino Sandoval por lesión y por acumulación de tarjetas amarillas, Omer Martínez. Y el otro caso es el que más tiene molesto a la hinchada, que se termina el partido, se acabó el encuentro y hubo un concierto de un champetero cartagenero, y allí se vieron a muchos jugadores. Pueden decir que es su tiempo libre, que pueden salir, pero hay tacto que se debe tener en este caso con el hincha que paga la boleta, y ese tacto no lo tuvieron los jugadores, que fueron, que bailaron, que disfrutaron, no sé si consumirían licor allá ellos, pero hay momentos en los que se debe respetar a la hinchada. Muy seguramente si el equipo fuera primero no pasa absolutamente nada, pero el equipo tiene, repito, 5 fechas sin conocer la victoria y se van muy orondos a un concierto. Eso no está bien. Insisto, una cosa es el reglamento, no sé si tenían permiso, si ayer era el día libre, pero vinieron de un esfuerzo ante Chicó, no ganaron su partido y lo máximo que tienen que hacer es recuperarse, porque viene otro partido ante Atlético Nacional el próximo jueves, muy bravo, en la ciudad de Medellín. Y hay que también respetar al hincha, que siente ese dolor, que siente esa rabia, esa impotencia, que compra su boleta, mientras otros se van orondos. Insisto, una cosa es lo ético y otra cosa es lo reglamentario. Puede que tengan su derecho, pero hay cosas que se tienen que hacer y hay tacto que se debe tener. Vamos a ver qué pasa. Tolima, octavo en la tabla de posiciones, tiene los mismos puntos que Santa Fe. Santa Fe un partido menos que iba a jugar ante el Medellín, pero las cosas no marchan bien. Si no mejora, si no recupera, recompone el camino, Luis Fernando Suárez va a tener una tarea muy difícil con este equipo que se ha desplomado y que la verdad no muestra mejora.
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1: 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Son las 9:26 minutos. Escucha.

0: llegado el Ganagana con Tropicana, la más bacana, bacanísima. Atención, atención, porque Tropicana, la más bacana, bacanísima, le cambia esas luces de Navidad.
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0: Cambiamos esas luces del arbolito por las luces nuevas que le entrega Tropicana, la más bacana. ¿Qué dice Minay? Minay, buenos días.
2: Día Tropicana, la más bacana, y esa audiencia maravillosa con la que cuenta Tropicana, la más bacana. Ahí, Alex, fantástico. Da esas tácticas y secretos tan enormes para ser realmente no feliz, sino dichoso.
0: Señora.
2: La felicidad cuando depende de algo que compramos o algo externo no es felicidad completa, mientras que la que viene de nuestro interior sí, y para eso se requiere.
0: Es cierto, Minay. Ahí escuchando Tropicana, la más bacana, bacanísima. Buenos días.
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0: Don buenos José, días. Mi hermano.
3: Tropicana. A veces hay muchas personas que decimos que creemos que estamos con Dios, pero al final no. Siempre nos la pasamos en la misma. Hablando mal de vecino, pensando cosas que no se deben, seguimos en pecado. Y cuando de verdad tenemos que estar y queremos estar y debemos estar con Dios, tenemos que morir primero que todo del pecado, no seguir fallando. Gracias,
0: bueno,
3: Tropicana, la más bacana.
0: Un abrazo, gracias por estar con Tropicana, la más bacana, bacanísima. Bueno, preparaditos porque Tropicana.
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4: Muy, pero muy, buenos días. Para la emisora bonita de Ibagué, para Don Alex, para Anita, para todo el equipo de trabajo, para participar en el cambio de las luces del arbolito de Navidad.
0: Sí, señora, la dejo registradita para ganar con Tropicana, la más bacana, bacanísima. Tropicana, los escucho todos los días. Estoy escuchando Tropicana, soy Estelita. Estelita, buenos días. Ahí escuchando Tropicana, la más bacana, bacanísima. Hola, Tropicana.
5: Yo escucho Tropicana, la más bacana de la semana, para participar en las luces de Navidad. ¿Listo? Tropicana, Tropicana, Tropicana, la más bacana de la semana.
0: Listo, prepárense porque
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6: Hola, Tropicana, buenos días. Quiero participar para ganarme las luces navideñas, Tropicana. Claro, las mías ya están muy viejitas.
0: Ay, no,
6: Tropicana.
0: Diga. Sí, señora.
6: Tropicana, Tropicana, la más bacana, bacanísima.
0: Bueno, bendiciones. Sí, señora.
6: Feliz y bendecido día, Tropicana.
0: Mi Dorita, Dorita, Dorita.
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7: Hola, Alex, buenos días. Yo escucho Tropicana, la más bacana, Alex, para participar con las luces de Navidad.
0: ¿Listo?
7: Gracias.
0: Alejita, con todo gusto. Alejandra Romero, allá de la vereda Carrizales, escuchando Tropicana.

0: Bueno, estar escuchando Tropicana, la más bacana, bacanísima. 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

Bueno, hemos llegado a los precios de la canasta familiar. ¿Cuáles son los precios de la canasta familiar? Atención, nos vamos directamente a la central de abasto más importante de Colombia, Corabastos, para conocer los precios de la canasta familiar.

0: agua de mi manantial. Algunos productos que están en oferta, otros que se mantienen estables, otros productos que se encuentran al alza, con tendencia al alza. Información desde la central de abasto más importante de Colombia, precios sugeridos para el centro del país, la ciudad de Ibagué. Buenos días.
1: Que tengan ustedes buenos días. La semana del receso estudiantil que se inicia hoy lunes provocó un aumento en la demanda de productos en el mercado mayorista más importante del país, Colabastos. Desde la semana pasada se observó un aumento en la demanda de productos pereceros por parte de restaurantes, piqueteaderos, centros campestres de Cundinamarca, Meta y el departamento del Tolima, entre otros. En las últimas horas se presentaron bajas en los siguientes productos: arveja verde, el bulto de 320 mil pasó a 250 mil pesos proveniente de la sabana; maracuyá, la bolsa de 65 mil pasó a 55 mil. Entre tanto, productos que mostraron tendencia alcista, la racacha cerró a 220 mil pesos bulto cuando la semana pasada estuvo en 200 mil. La mazorca sigue relativamente costosa al cerrar a 180 mil pesos el bulto de 50 kilos.

Tiene en promedio de 2.400 pesos libra. El huevo llega a 15.000 pesos la cubeta de 30 unidades tipo AA. Buen abastecimiento de papaya, piña, banano, igualmente arveja verde seca y arroz. Por lo pronto, señora ama de casa, si va a hacer mercado en la presente semana, madrugamos a detectar cosechas. Hay que tener en cuenta el buen abastecimiento de arroz, lenteja, arveja verde seca, panela, pepino común, pepino con hombro, mora de Castilla, banano, patilla, auyama, auyama. También carne de res, pollo y huevo presentan buen abastecimiento para Bogotá y el centro del territorio nacional.

0: Suena Tropicana, la mapa que era bacanísima. Ya vamos pensando cuál será nuestra próxima receta con pollo frito, porque estamos locos, locos, locos por el pollo. 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
0: Vamos directamente a la capital de Colombia, a la ciudad de Bogotá. Ahí desde Tropicana, Bogotá. La información del mundo de la música con Vicente Moro.
3: Hola, hola, mis amigos de Tropicana, la emisora más bacana. Soy Vicente Moros quien los saluda. Hoy recordamos el natalicio del cantante puertorriqueño de salsa Ismael Rivera, el sonero mayor de Puerto Rico, también conocido como Maelo o el Brujo de Borinquen. Nació un día como hoy, pero en 1931. De niño se distinguió por ser un apasionado en el interés de la música y se la pasaba improvisando con latas y palitos. Durante su adolescencia trabajaba como albañil, sin embargo, siempre terminaba cantando en las fiestas de sus amigos, en compañía de Rafael Cortijo, con quien tiempo más tarde grabaría alrededor de 17 discos con la agrupación Cortijo y su combo. Recordemos algunas de sus canciones, Las Tumbas.

0: para este clásico, Las Caras Lindas. Rivera falleció el 13 de mayo de 1987 a la edad de 56 años en su país a causa de un infarto. Y en Tropicana lo recordamos en el día de su natalicio, pues sin duda fue uno de esos artistas que han inspirado y dejado un gran legado musical a la humanidad. No se desconecten de la más bacana Tropicana. Chao, chao.
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2: 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Este puente festivo como si fuera diciembre en Tropicana, la más bacana, bacanísima, y desde ya.

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9: Son las 10 de la mañana. 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
1: La hora en Tropicana, la mopa que era bacanísima. Son las 10 de la mañana, 4 minutos, 10:04 en Tropicana.
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1: 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A las 10 de la mañana, 4 minutos, está sonando Tropicana.

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0: Yo escucho Tropicana, la más bacana, bacanísima, a las 10 de la mañana con 9 minutos. Una muy buena mañana de lunes. Feliz inicio de semana para todos los que a esa hora ya están ahí camellosos, como siempre, como todos los días, estrenando este mes maravilloso, este mes de octubre, que se viene con cosas muy bacanísimas, que se viene con muy buenas noticias. Importante que nos sigan las redes sociales para que ustedes se al día de lo que aquí pasa en tu Tropicana, arroba Tropicana Ibagué en Facebook, nos puede buscar en Instagram, nos puede buscar en TikTok, arroba Tropicana Ibagué. Los acompaño a partir de ese momento en Póngame Tropicana. Mi nombre es Alejandro Orjuela, Alejo Orjuela, su DJ Alejo. Ya sabe que nuestra línea de contacto está habilitada para pedir sus canciones. Nuestro WhatsApp Tropicana 315-71-7500, 315-71-7500. Se me dice Tropicana, Tropicana, Tropicana, póngame, póngame Tropicana. 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
0: Bueno, pues aquí estamos en Tropicana, Tropicana, Tropicana, Tropicana. Yo escucho, veo y comparto tu Tropicana. A las 10 de la mañana con 11 minutos, ¿quién está por aquí reportando sintonía? Tropicana, buenos días.
3: Tropicana, Tropicana, buenos días.
0: Buenos días.
3: Les habla el Monocuco. Bendecido Monocuco. Día para todos ustedes. Y quiero darle gracias a Dios por este bendecido día de hoy.
0: Eso.
3: Y otro día más de victoria que nos da. Por favor, Tropicana, así me complace con una canción de Pastor López. Se llama Guarilaque. Es como
0: Guarilaque,
3: tirando un estilo rachera, como un mosaico, sí, algo así.
0: Sí,
3: no el buque, porque siempre pido ese y me ponen es el buque. Se llama Guarilaque, por
0: Guarilaque.
3: Favor. Bendecido día, Tropicana más bacana.
0: ¡Bacanísima! ¡Esa es, mi querido Charlie! Carlitos, un abrazo fuerte, mi hermano. Así es. Venimos con energía porque llegó el lunes. Bueno, me voy con música a esa hora con el universo de la moda para que te digan qué bien te ves.
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0: Bueno, aquí estamos en Tropicana, Tropicana, Tropicana. Póngame Tropicana a las 10 de la mañana con 18 minutos. Ustedes me dicen Tropicana, Tropicana, póngame, pero póngame Tropicana. Si se escucha bacano en octubre, ¿cómo será en diciembre? ¿Ah? ¿Cómo será la vaina, mi querido Cristian Leiva? ¿Cómo será? ¿Por aquí quieren ser buenos días?
1: Señores de Tropicana.
0: Buenos días.
1: La más bacana, la más mejor emisora del mundo. ¿Cómo están los señores de Tropicana? Dios los bendiga.
0: Bendiciones.
1: Para felicitarlos a ustedes por buena emisora que tienen en Colombia y el mundo entero. Por buena transmisión de noticias de todo lo que pasa en Colombia. ¿Qué más?
0: Hombre,
1: oiga,
0: señor
1: de Tropicana, para que me pongan
0: sí, señor,
1: los 50
0: ¿cuál?
1: Marcelitos. Dame tu mujer, José.
0: No, eso va.
1: Dios me lo bendiga.
0: Eso va, pero de una canción que suena muy bien. Y esos himnos que suenan para toda la vida, porque cuando una canción se pega por lo buenas que son, pues se pega. Cor presenta este éxito que siempre ha pegado durísimo. Escuchan en Póngame Tropicana, que es de los 50 de Joselito. Dame tu mujer, José, en Póngame Tropicana.

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2: Bueno, pues aquí estamos a las 10 de la mañana con 12 minutos. 10 de la mañana, 12 minutos. Me voy con música. Mientras tanto, usted dígame, póngame el Tropicana al 315-71-7500. 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
4: 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Son las 10 de la mañana con 30 minutos, avanzando en esta mañana de lunes. Después de la fuerte borrasca de la noche de ayer, buen aguacero. Ya les contamos cómo transcurrió la noche, cómo amaneció este lunes. Pero bueno, hay lluviecita, algunas afectaciones, pero también toda la lluviecita también ayuda bastante. Oyentes, a esa hora 310-571-7500, hora de programar sus canciones en Tropicana.
5: 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En Tropicana son las...
4: En Tropicana, 10 de la mañana, 31 minutos, 10:31.

0: Me voy con oyentes a esa hora. ¿Quién está por aquí? Tropicana, buenos días.
1: Muy buenos días para toda la mesa Tropicana, Tropicana, Tropicana, que sigue siendo la mejor y la más bacana. Mira, Alejo.
0: Jairito.
1: Dímelo, para que Jairito me haga el favor, me registre para participar en el Mercasemana de Mercacentro, Centro de la Economía. Full sintonía aquí en el barrio Restrepo, Tropijaire, sintonizado siempre con Tropicana, Tropicana, que sigue siendo la mejor y la más bacana. Y para que me póngame a gozar con Tropicana, póngame sombra a los betas, si no uno es Rodolfo Icardi. Cariñito, Dios me lo bendiga a toda la mesa de Tropicana, Tropicana, que sigue siendo la mejor y la más bacana, bacanísima.
0: Bacanísima, claro que sí, claro que sí. Me voy con la ruleta a ver qué canción le vamos a poner con nuestro sistema de inteligencia artificial. Se lo presento con el pasaje comercial de la moda Panty Jeans.
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0: 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Por favor, regáleme cuál ponemos. Sombra de los Betos o Cariñito, por favor, cuál es la más sonada en Tropicana, Karenita. Perfecto, démosle play, mi querida Karenita. ¿Cuál es la canción ganadora? ¡Ay, qué bueno! ¡Listo, sí, señores! ¡De una! Me voy con el pasaje comercial de la moda Panty Jeans. Aquí está Rodolfo Icardi. Cariñito, si se escucha bacano en octubre, ¿cómo se irá? Dice.

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1: En Tropicana son las 10 de la mañana, 41 minutos, 10:41 con Chevy Plan.
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1: Tropicana, póngame. Pero póngame Tropicana a las 10 de la mañana, 41 minutos. 10 de la mañana, 41 minutos. Me voy con música de esa hora. Me van pidiendo cancioncita. Llega. Me dice por acá, póngame la canción La Rueda de Frankie Ruiz. De una. Ya la ponemos con el universo de la moda para que te digan qué bien te ves en Póngame Tropicana.
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2: Bueno, pues aquí está, póngame Tropicana a las 10 de la mañana, 49 minutos. 10:49, ¿quién está por aquí? Tropicana, hola.
3: Alejito, Alejito, muy buenos días.
2: Buenos días, Judith.
3: Alejito, quiero escuchar la canción de Pastor López, ¿sí? El hijo ausente, que tenga un espectacular y bendecido día. Y un feliz inicio de semana, Alejito.
2: Feliz inicio de semana, mi corazón, mi querida Judith Vera. Un abrazo fuerte desde el barrio Picaleña. Pues yo me voy con esa música que suena muy bien en octubre. Suena bacanísimo en octubre. Pero ¿se imagina cómo va a sonar esa vaina en diciembre? Una cosa maravillosa con estos temas que se pegan para toda la vida, por lo buenos que son. Pegacor presenta ese éxito que pega durísimo en tu Tropicana. Aquí está el indio Pastor López, el hijo ausente. 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Son las 10:50, aquí está el hijo ausente. Sonando en Póngame Tropicana.

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1: 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Las 11 de la mañana con 13 minutos. 11 de la mañana, 13 minutos. Aquí estamos. Estamos en Póngame Tropicana. Los mensajes de cumpleaños. Ya saben que sobre las 11 y media ya estaremos saludando a todos nuestros cumpleañeros al 315-71-7500. Es hora de sentirse bien, es hora de estar en paz en Tropicana, 11 y la mañana, 13 minutos, 11:13.
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1: Bueno, pues aquí estamos en Tropicana. Póngame tu Tropicana. Vamos a ver quiénes están por ahí. Saluditos desde Sastrería Gior, escuchando Territorio Bacanísimo. Me dice por aquí, Tropicana la de aquí, la de mi negocio, Sastrería Gior, en el barrio Entre Ríos. El abrazo fuerte por aquí para los muchachos de Sastrería Gior. ¿Qué le hizo por aquí, Tropicana?
5: Dale, Alejo, póngame, tú eres de los Tupamaros, pero póngame.
1: Eso, Mauro, de una, eso va, y se lo traigo con el pasaje comercial de la moda Panty Jeans en Tropicana.

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3: Bueno, pues es Tropicana, póngame. Tropicana a las 11 de la mañana con 21 minutos. 11 de la mañana, 21 minutos. 3-10-5-71-6-35-00. A ver quién está por aquí. Tropicana, buenas tardes, hola.
4: Feliz día, póngame limoncito con ron.
3: Limoncito con ron de una, claro que sí, de una. 3-10-5-71-7500. Estamos en este lunes en Póngame Tropicana.
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3: Ya son las 11 de la mañana, 22 minutos, 11:22.

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2: Tropicana, póngame, pero póngame Tropicana, 11 de la mañana, 27 minutos. 11:27, aquí estamos en tu Tropicana, Tropicana, Tropicana, a las 11. Ya 28. Vengo con los mensajes de cumpleaños. Me dijo una canción que me están pidiendo desde hace ratísimo. Canción que hace el grupo Nietzsche, debiera olvidarla. Y después vengo con mi sección de cumpleaños. Por favor, atentos al 310-571-7500. ¿Quién está de Happy Birthday en ese 5 de octubre? ¿Dónde están los cumpleañeros? Ya vengo a celebrarlos, a felicitarlos aquí en tu Tropicana. Ya sobre las 11 de la mañana, 28 minutos. Aquí llega el grupo Nietzsche. Debiera olvidarla con el pasaje comercial de la moda, Panty Jeans.
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señores, feliz cumpleaños. Se desea a Tropicana en este 5 de octubre. ¿Quiénes están de cumpleaños? Déjeme su mensajito al 315-71-7500. 315-71-7500. Aquí venimos a decirle feliz cumpleaños a todos los que están de Happy Birthday to You. 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
0: Hoy es un día bonito, te venimos a celebrar. ¿Quién está de cumpleaños, Tropicana? Muy buenos días, hola.
2: Hola, Alejito, buenos días.
0: Buenos días.
2: Hola, Nelly Rodríguez de San Bernardo, Cundinamarca. Hola, para que me hagan el favor de saludar a mi hija Erika Caterine Acosta Rodríguez, que está cumpliendo años el día de ayer. Que Dios me la bendiga, me la proteja, la quiero mucho, me le dé mucha salud, sabiduría, mucha, mucha larga vida.
0: Felicidades.
2: De parte de su mamá Gloria, gracias. Dios les bendiga, regálame la canción A tu ventana. Gracias.
0: A tu ventana, le hizo mi corazón de una a los que sean hoy. De cumpleaños, de Happy Birthday to you. Vamos a ver quién más está por aquí de cumpleaños. Hola, buenos días,
3: Tropicana. Tropicana, Tropicana, para dar un saludito a mi hermano Luis, que está cumpliendo años. Está cumpliendo unos 48 años, muy felices en su hogar. Bueno, para darle un feliz cumpleaños de toda parte de toda su familia, que lo queremos muchísimo.
0: Queremos mucho a su hermanito, que es un bonito.
4: ¡Ay, tan bonito!
0: Es un tiernito, felicidades. ¿Quién más está de cumpleaños, Tropicana? A ver, dice por aquí, para felicitar a Emily Nieto Leighton, que hoy está cumpliendo sus 13 añitos de vida. De parte de su familia, que la quieren, que la adoran, que la aman y que Dios permita cumplir muchos más años junto a esa hermosa princesa Emily Nieto Leighton, que está cumpliendo sus 13 añitos, allá reportando sintonía en Villa Marlén 2. Un abrazo fuerte para nuestra querida Emily, de parte también de Juan Leighton, que te dice, primita mía, no te preocupes, ese regalo que tanto he pedido, te lo voy a llevar yo. Hombre, de Villa Marlén, un abrazo fuerte. ¿Quién más está de cumpleaños? 310-571-7500. Hola, ¿quién está por aquí? Buenos días.
5: Tropicana, Tropicana, buen día, buen día. Para
0: buen día.
5: Desearle un feliz, feliz cumpleaños a mi sobrina Marta Cecilia Peralta.
0: Marta Cecilia.
5: En Modelia. Que la pase súper, súper especial hoy y que recuerde que la quiero mucho.
0: ¡Eso! Esos abrazos fuertes, mensajitos que me encantan de cumpleaños. Allá nuestro WhatsApp, Tropicana 315-71-7500. Tropicana, hola.
6: Viejito, buenos días. Es para que me haga el favor, hola, y me felicite, Luz, a nuestra nieta Emily Nieto. Ay. Y mi sobrina Erika Briñez para un feliz cumpleaños. Emily cumple 13 años. Que Dios la bendiga, le colme bendiciones de parte de sus abuelos y de su tío.
0: ¡Eso! Esa princesa que está de cumpleaños, esa familia que hoy está de celebración. Ay, qué bueno decirle feliz cumpleaños. Gracias, Lucecita, por ese lindo mensajito. Aquellos que están hoy de Happy Birthday tuyo, que mi Dios los bendiga, que los acompañe, que los bendiga. Y por supuesto, para decirles que Dios ahí y la vida los siga colmando de mucha salud y prosperidad. Tropicana.
6: Tropicana, Tropicana, la más bacana, bacanísima, para complacer a mi hermano Arturo, que se encuentra en Bogotá. Hoy está de happy, happy. Happy, que Dios happy me lo guarde, me lo bendiga, me lo proteja siempre, donde quiera que vaya. Espero con todo mi corazón. Gracias por ser ese hermano tan especial con nosotras.
0: Cumpla
6: muchos, pero muchos años más de vida.
0: Que los cumpla muy feliz, te desea Tropicana. Aquellos que han estado de cumpleaños, un abrazo por aquí. Me dicen que Luisa Calderón ha estado de cumpleaños el día 2 de octubre. Aquí de parte de toda su familia, de sus compañeros. Allí en Emo Materiales está cumpliendo sus añitos. A nuestra querida Luchis, que Dios la bendiga. Mucha vida, salud, prosperidad al lado de su mamá, al lado de su hija. Que siga cumpliendo muchos más. Y aquí, un abrazo fuerte de todo el equipo de Tu Tropicana. Aquellos que sean hoy de cumpleaños, les decimos felicidades. Que Dios los continúe bendiciendo. Que la vida los siga bendiciendo también. 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Que los siga

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7: Son las 12 del mediodía. 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
2: 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Aquí estamos con información, noticias al mediodía para que se mantenga bien informado. Recuerde también nuestra línea de contacto para que usted te ponga el dedo en la llaga. Al 310-571-7500. Aquí se mantiene usted bien informado con los principales hechos, las principales noticias. Y aquí están los titulares. Atención, 5 personas murieron en accidentes de tránsito en el Tolima. El aumento de siniestros viales en el departamento preocupa a las autoridades de tránsito debido a que hasta ahora inicia la semana de receso escolar, que es el preámbulo al puente festivo del mes de octubre. Asesinaron al vigilante de los compadres en Ibagué. El joven fue víctima de un ataque a bala durante ese domingo a las afueras del reconocido establecimiento ubicado en las inmediaciones del terminal. Advierten que 14 municipios del Tolima se quedarían sin dónde depositar las basuras. Según el representante a la Cámara por el Tolima, Marco Emilio Incapié, el relleno sanitario Pacandé, ubicado en el municipio de Natagaima, se quedaría sin espacio en diciembre del 2026. Policía del Tolima desplegó 1.300 uniformados para garantizar la seguridad en la semana de receso escolar. El dispositivo especial contempla controles en vías nacionales, terminales, centros turísticos, zonas bancarias y áreas rurales de 42 municipios. 2 personas heridas y una muerta dejan ataques armados en Melgar e Ibagué. Los hechos se registraron en un restaurante de Melgar. Como lo veníamos mencionando previamente, a la salida del establecimiento de comercio, como los compadres en Ibagué. Quiero aspirar a la alcaldía de Ibagué y la única opción es por el Partido Conservador. Eso dijo Jorge Bolívar. El cabildante habló del tema político donde ratificó su interés por ser candidato a la alcaldía, llamando a la unidad. Murió Javier Humberto Silva, entrenador personal que luchaba por su vida en una clínica de Ibagué. El deportista habría sufrido un accidente de tránsito el pasado 12 de septiembre cerca al Néctar Arena. Incendios en Ibagué durante el 2026 han afectado más de 2.800 hectáreas. La capital tolimense ha registrado cerca de 700 incendios, en su mayoría forestales, donde además de las emergencias se ha dado apoyo a municipios vecinos como Alvarado, Valle de San Juan y San Luis. Ya son las 12 del mediodía con 13 minutos, 12:13. Aquí estamos con las noticias para que usted esté informado al mediodía con Tropicana.

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2: Bueno, muy bien, aquí está el doble popular en Tropicana a las 12 del mediodía, 19 minutos, 12:19. Aquí está la voz de Jason Jiménez, ni tengo ni necesito, y ya viene Nico Hernández, bandido retirado. Las 12:19 aquí al mediodía con Tropicana.

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1: En Tropicana ya son las 12 del mediodía, 25 minutos, 12:25.

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1: Bueno, muy bien, aquí estamos el mediodía. Yo escucho Tropicana. 12 del mediodía, 26 minutos. 12:26 y les contamos en noticias que 5 personas murieron en accidentes de tránsito en el Tolima. El aumento de siniestros viales en el departamento preocupa a las autoridades de tránsito debido a que hasta ahora inicia la semana de receso escolar, que es el preámbulo al puente festivo del mes de octubre. Pues 5 personas perdieron la vida en accidentes de tránsito durante ese fin de semana en municipios del Guamo, Peinadillo, Alvarado, Ataco y en la ciudad de Ibagué. Uno de ellos, que ocurrió en la ciudad de Ibagué, pues es una persona que se encontraba en una unidad de cuidados intensivos luchando por su vida desde hace varias semanas. El primer caso ocurrió en la vía Alvarado Benadillo, donde perdió la vida una persona identificada como Orlando Muñoz, que fue golpeado por un árbol que cayó sobre la vía. Tras la caída, habría sido embestido por un vehículo que pasaba por este corredor vial. Esta persona se movilizaba en una motocicleta en la que recorría el departamento vendiendo helados. Por otra parte, en ese mismo corredor vial, pero en ese caso, en el kilómetro 41, una persona perdió la vida en la tarde del domingo al chocar el vehículo de placas IXM071 de Bogotá contra un tractocamión. El conductor del automotor de carga resultó ileso. En el corregimiento de Santiago Pérez, eso en el municipio de Ataco, una persona murió y otra resultó lesionada en medio de un siniestro vial en el que se vieron involucradas una camioneta y una motocicleta, que fue el saldo fatal. Una mujer de 18 años, identificada como Luisa Valentina Salazar, murió en el municipio del Guamo tras accidentarse cerca al Parque de la Cultura de esa población. Y finalmente, en Ibagué murió en la clínica su trauma el entrenador personal Javier Humberto Silva, tras luchar por su vida durante 21 días. Silva habría sufrido un accidente de tránsito en el sector del Néctar Arena, en la vía que conduce hacia el puente de la vida, hechos que ocurrieron en la noche el pasado 12 de septiembre. El aumento de siniestros viales en el departamento preocupa a las autoridades de tránsito debido a que hasta ahora inicia la semana de receso escolar, que es el preámbulo al puente festivo del mes de octubre. Aquí estamos con las noticias, información para que usted se mantenga bien informado al mediodía. 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

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Aquí está Rafaela Carra, Caliente, Caliente. Clásico Sal Mediodía con Tropicana.

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12: Pues aquí estamos al mediodía, yo escucho Tropicana, la más bacana, bacanísima. A las 12 del mediodía, 39 minutos. Hay muy buenas canciones al mediodía, porque ya la Navidad nos está respirando en la nuca, sí señores. Atención porque ya estamos en esta temporada del mes de octubre y eso solo significa una cosa, y es que vamos a estar entregando las luces de Navidad. Luces de Navidad a partir de las 2 de la tarde. Recuerden nuestras tardes bacanas. Vamos a tener actividades bien chéveres porque Tropicana le cambia las luces de Navidad.
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12: Tropicana te cambia las luces de Navidad. Así que muy atentos, pendientes a nuestro WhatsApp. Tropicana 315-71-7500. Aquí llegan los hispanos. Aquí está Colegial. Y ya viene Nieve Castro. Oigan a este. A las 12:40, aquí estamos al mediodía con Tropicana.

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1: Bueno, ponga usted el dedo en la llaga con Tropicana. 12 del mediodía, 47 minutos. Que llegan los inquietos. Cuando te vayas, a las 12:48, al mediodía, escucha Tropicana.
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1: Bueno, pues aquí estamos al mediodía. Yo escucho Tropicana, la más bacana, bacanísima. Una de la tarde con 5 minutos. Momento de irnos con la información deportiva a esta hora con el patrocinio de Gana Gana, la red multiservicio de los ibaguereños y tolimenses. Aquí está nuestro querido William Fernando Cruz. Mi querido Willy, buenas tardes, bienvenido.
2: Buenas tardes, Alejo, ¿cómo le va? Un abrazo fuerte como siempre para usted y todos los oyentes de Tropicana, la más bacana. Bueno, señor, está un poco complicado el tema del Deportes Tolima, los resultados no aparecen y aparte pues los jugadores tampoco ayudan, ¿no? En todas las redes sociales, o las redes sociales mejor, fueron invadidas el día anterior, el día de hoy, con algunas imágenes de los jugadores en un lugar y sobre todo en un horario que no corresponde para el jugador de fútbol cuando acababa de jugar bastante mal frente al Boyacá Chicó. A la gente no le gustó que algunos integrantes de la plantilla Vinotintero fueran observados en un concierto que hubo en la ciudad de Ibagué, sí, y por ende se desató la locura en las redes sociales. Estuvimos indagando si va a haber algún tipo de multa para los jugadores que fueron vistos en esto por parte del Deportes Tolima, y todo estaría encaminado, mi estimado Alejo, que los jugadores serían multados económicamente, una cifra considerable para cada uno de los elementos que se le vio allí, teniendo en cuenta que al día siguiente había entrenamiento en horas de la mañana, estaban citados, y por ende pues es simplemente sentido común que debe aplicar cada uno de los jugadores, claro, sabiendo que al otro día tenían que entrenar. Entonces eso no fue bien visto por parte de los aficionados ni por parte de la directiva del equipo Deportes Tolima. También vale la pena resaltar que la plantilla del Tolima son 25 jugadores profesionales y que los 25 no estaban allá, ni siquiera la mitad, sino apenas 3 o 4 elementos, sí, fueron los que desafortunadamente tomaron esa mala decisión que les termina costando a ellos en la parte económica, pero seguramente más allá de eso no podría suceder nada, porque también vale la pena dejarlo claro, Alejo, los jugadores no llegaron ni con temas de alcohol, porque obviamente a todas las veces que un futbolista ingresa a la sede del Club Deportes Tolima por la mañana para ir al entrenamiento, siempre pasan la prueba del alcoholimetría. En este caso no fueron ajenos, y ningún jugador el día anterior, cuando llegaron al entrenamiento en horas de la mañana, tuvieron ese tipo de inconvenientes. Entonces ahí es donde aplica más el tema de una multa económica. Ya cuando hay temas de esa indisciplina con el tema del licor y demás, puede ir un poco más delicado, como por ejemplo en algún momento le pasó a Yormar Hurtado, que salió del Deportes Tolima por precisamente llegar con tufo, como se dice, claro, al entrenamiento. Pero este no es el caso, o sea, como para dejarlo un poco más claro, como para dejar precisamente la referencia que sí cometieron un error los futbolistas en este caso de estar a horas fuera de su casa cuando estaba ya muy cerca del entrenamiento, y después de la situación mala que ha venido teniendo futbolísticamente hablando el equipo, pues no estaba bien visto que los jugadores estuviesen ahí, pero tampoco es que llegaron borrachos al entrenamiento, porque eso no sucedió. Es decir, usted como futbolista seguramente tomó la decisión: me voy a ver un concierto, no tomo alcohol, pero sí está cometiendo el error de estar en un horario que no es el adecuado cuando tienes el entrenamiento el otro día.
1: Claro, entonces, es un tema de contrato, usted le dice, vea, usted tiene que cumplir
2: exacto,
1: con esas características.
2: Correcto, entonces el futbolista también puede decir, bueno, pero usted no me puede sacar simplemente por eso, si hubiese llegado tomado, pues es otro el tema.
1: Sí,
2: entonces
1: cuento.
2: por eso hacemos la aclaración. La aclaración, más allá de si quisiéramos defender a alguien o no, Alejo, pero esa es la situación que vive el Deportes Tolima, es decir, los jugadores multados económicamente, una cifra considerable, pero seguirán siendo seguramente utilizados por parte del cuerpo técnico, porque seguirán perteneciendo a la plantilla Vinotintero. Así que nada, que el equipo empiece a levantar. La situación no está fácil porque se dejaron escapar los puntos frente a Boyacá Chicó el sábado aquí en la ciudad de Ibagué. La gente salió muy molesta, y al equipo ahora, Alejo, se le vienen 3 partidos como visitante. Comenzando el próximo jueves frente a Atlético Nacional, partido que no se va a jugar en el Atanasio, sino que se va a jugar en Ditaires, en uno de los municipios allí de territorio antioqueño. Así que estaremos atentos a lo que pase con el cuadro Vinotintero, que desafortunadamente no vive su mejor momento.
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2: Aquí está el doble popular en Tropicana, encabezado por Yesuribe, el dulce pecado. Y ya viene Tú Tienes la Culpa a la 1:15. Aquí está el doble popular en Tropicana.

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1: 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En Tropicana son las...
2: En Tropicana ya es la 1 de la tarde, 21 minutos, 1:21.

0: finalizamos el mediodía. Yo escucho Tropicana, 1:00 p.m, 21 minutos, 1:21. Atención, les contamos que hay advertencia de que 14 municipios del Tolima se podrían quedar sin dónde depositar las basuras. Según el representante a la Cámara por el Tolima, Marco Emilio Hincapié, el relleno sanitario Pacandé, ubicado en el municipio de Natagaima, se quedaría sin espacio ya para el próximo mes de diciembre. Este mes de diciembre, ese año 2026. Diálogo con Tropicana y Caracol Radio, el representante a la Cámara por el Tolima, Marco Emilio Hincapié, denunció una compleja situación que se está registrando en el municipio de Natagaima por la contaminación que estaría generando el relleno sanitario Pacandé. Estamos frente a uno de los casos más graves de contaminación en el departamento del Tolima. Estamos ante un relleno que está incumpliendo su licencia, que el modelo contractual que se le dio a un privado es alarmante. Está generando deterioro para las finanzas del municipio, mencionó Marco Emilio Hincapié. Pues, según el representante a la Cámara del Pacto Histórico, en ese relleno sanitario no se están tratando los lixiviados. Abro comillas, hay una normatividad que exige unos parámetros puntuales allá. Lo que encontramos es que hay unas piscinas con unos plásticos, pero se ha comprobado que hay un acuífero que es más importante del sur del Tolima. Además denunció que la licencia vigente de este relleno sanitario permite recibir basuras hasta de 6 municipios, pero a la actualidad las vedurías indican que se están disponiendo 13 poblaciones. Finalmente aseguró que espera adelantar un debate en el Congreso junto a la senadora del Pacto Histórico, Laura Ahumada, con quien iniciaron esa lucha para que el Tolima, la autoridad ambiental, responda, al igual que las entidades que entregaron el manejo a un privado de ese relleno sanitario, en el que se han invertido más de 5 mil millones de pesos de recursos públicos. Se lo contamos en la 1:24 p.m. Información y noticias al mediodía con tu Tropicana.
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3: 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En Tropicana, una de la tarde, 31 minutos, una 31.
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1: Al mediodía yo escucho Tropicana, la más bacana, bacanísima. Es la 1:36 PM, 1:36 PM. Recuerden seguirnos en nuestras redes sociales, allí para que ustedes estén informados todo el tiempo con tu Tropicana. ¿Se lo contamos? Al mediodía con tu Tropicana. Mucha atención porque les contamos que dos personas heridas y una muerta dejan ataques armados en Melgar y también en la ciudad de Ibagué. Pues los hechos se registraron en un restaurante de Melgar y a la salida de un establecimiento de comercio conocido como Los Compadres en la ciudad de Ibagué. Es Tropicana y Caracol Radio conocieron que se registraron en las últimas horas de fin de semana ataques armados en los municipios de Melgar e Ibagué, que dejaron como saldo dos personas heridas y una persona sin vida. El primer caso se registró durante el fin de semana en la noche del sábado 3 de octubre en un restaurante de comidas rápidas de la turística población de Melgar, donde dos personas identificadas como Juan Pablo Vaquero y Mariana García

0: lleno de personas comiendo, perpetraron el ataque. Los dos ciudadanos lesionados fueron atendidos en el hospital Luis Pasteur. Por otra parte, en la ciudad de Ibagué se confirmó la muerte de un hombre que fue baleado en la madrugada del domingo 4 de octubre cuando salía de un establecimiento de comercio conocido como Los Compadres, ubicado cerca del terminal de transportes de la capital del Tolima. Al parecer, esa persona habría tenido un altercado con los victimarios al interior de ese negocio, ciudadanos que regresaron al sitio armados y lo asesinaron. La víctima, identificada como Juan Medina, de 25 años, fue trasladado a la clínica Tolima, donde los médicos de turno determinaron que había fallecido producto de las heridas con arma de fuego. Es la 1:38 PM. Aquí estamos con las noticias, información, para que usted se mantenga bien informado al mediodía con Tropicana.
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0: Aquí está la voz de Joaquín Guillere, el tropezón. Ya viene Los Diablitos que vuelvan. A la 1:39, aquí al mediodía, yo escucho Tropicana.

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9: Al mediodía yo escucho Tropicana, 1:46. Hora de irnos con esas canciones que han pegado durísimo durante mucho tiempo. 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Pegacor presenta ese éxito que pega durísimo de Joan Sebastián. 25 rosas y lleven el Gillo Serante, corazón de alcero. Aquí al mediodía con tu Tropicana.

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5: 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En Tropicana son las
6: 2 de la tarde. 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
2: Bueno, es Tropicana, la más bacana, bacanísima en esta tarde de lunes. Ya estamos a 5 de octubre acompañándolos en las tardes bacanas. Son las 2 de la tarde con 12 minutos. Una muy buena tarde para ustedes que se han ahora conectados con Tropicana en su negocio, en su local comercial, en casita, en el taxi, en la buseta, en todos esos lugares, rincones, barrios, comunas, donde ahora están siempre conectados con Tropicana. Línea de contacto habilitada para que usted se contacte con nosotros, nos envíe su notica de voz y además participe por los premios que traemos en este mes de octubre para ustedes. Mi nombre es Alejandro Orjuela. Su DJ y Alejo Orjuela acompañándolos en esas tardes bacanas. 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Ganagana presenta la hora en Tropicana, 2 de la tarde y 12 minutos, 2:12.
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2: Bueno, muy bien, a las 2:12, atención y recuerden que en ese momento ya habilitamos nuestro WhatsApp Tropicana porque Tropicana le cambia las luces de Navidad.
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2: Tropicana te cambia las luces de Navidad. ¿Quién se va a registrar al 310-571-7500? Dígame, Tropicana, necesito que me cambie estas luces de Navidad porque voy a empezar a entregar lucecitas de Navidad. Las tiene dañadas, arrumadas, colgadas y se le quemaron. Llegó el momento de cambiar esas lucecitas de Navidad con tu Tropicana. Ya vengo con noticias de voz. 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Las mariposas y suena en Tropicana.
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0: Bueno, pues ya son las tardes bacanas en tu Tropicana, Tropicana, Tropicana, Tropicana. 2 de la tarde. Con 23 minutos. Aquí estamos en tu Tropicana, Tropicana, Tropicana. Ya sabes que estamos entregando y cambiando esas luces de Navidad. Tropicana te cambia las luces de Navidad. Al 315-71-7500. Ustedes me van diciendo ahí nuestro WhatsApp Tropicana. ¿Quién necesita que le cambiemos las luces de Navidad, Tropicana?
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0: cambia
4: las luces de Navidad.
0: Eso. Mi hermano, mi panita, déjeme por favor su nombre completo ahí. Nombre completo, teléfono y celular y nombre de barrio, por favor, para inscribirse, para dejarlos inscritos con esas luces de Navidad que vamos a entregar. Tropicana, buenas tardes.
5: Tropicana, Tropicana, Tropicana, Tropicana, Tropicana, Tropicana, Tropicana, Tropicana. Muy eso. Buenas tardes, Arijito, que el Señor me lo bendiga. Hola,
0: Franci.
5: Yo quiero mis luces de Navidad, quiero mis luces de Navidad, quiero ganar, quiero ganar, quiero ganar.
0: Eso.
5: Franci Ramírez de Cima 2, Hacienda Santa Cruz.
0: Eso, desde Cima, mi querida Franci Nubia Ramírez. Lucecita hermosa, listo. Ya tengo inscrita, muy atentos a los que quieran participar por esa lucecita de Navidad. Ya le digo cómo puedo hacer para llevársela. Mientras tanto, yo les traigo esta muy buena canción que hace el señor Álvaro José, el Joe Arroyo, con el Universo de la Moda.
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0: Sabré olvidar. Suena muy bien. A las 2:24, en esas tardes bacanas con Tropicana.

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1: Estas son las tardes bacanas en tu Tropicana, Tropicana, Tropicana. 2:34 2:34. Atento, porque si usted se quiere llevar esas luces de Navidad, es muy facilito. Yo se lo cuento de una vez. La primera persona que me adivina aquí, ya instalamos unas luces hermosísimas en nuestros estudios de Tropicana. La persona que me adivine cuántas luces, cuántos bombillitos tiene esta extensión de luces, se lleva las primeras lucecitas. Así de facilito. El que me diga, mire, son tantos bombillitos, tiene tantas lucecitas, y si está cerquita, de una. Le cuento que es grandecita, porque dice, está en todo el estudio que nosotros tenemos de Tropicana. Si usted quiere ver más o menos la dimensión para hacer un cálculo, váyase a las redes sociales. Arroba Tropicana Ibagué. Participe, ¿cuántos bombillos tiene? Porque es grande, es grande, es grande. Eso es, pero no cualquier cosita. Es una, nos tomamos la Navidad en serio aquí en Tropicana. 2:34. Mientras tanto, yo me voy con música y ya vengo para darle play a esas noticas de voz. ¿Cuántos bombillitos tiene esa extensión de luces? Ya vengo con ustedes. 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
1: Envíeme notica, notica, Tropicana, Tropicana, esa extensión de luces tiene tantos bombillitos, tantas luces. Y ya vengo a darle play. Mientras tanto me voy con esa canción, una canción, un vallenato que ha pegado durante toda la vida por lo buenas que son con Pegacor. 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Pegacor presenta Mi Segunda Vida y esto que lo hace el binomio de oro de América y que suena sabrosito en tu Tropicana, Tropicana, Tropicana, Tropicana, Tropicana. Y ya vengo a darle play a esa notica de voz. Aquí está con Pegacor, el vallenato a las 2:43. Suena en Tropicana.

0: Que estamos en Tropicana, la más bacana, bacanísima. 2:43 PM. Oiga, ¿qué tal ese vallenatico? Para que me estén dejando notica de voz, sí. Ya vengo a darle play. Tropicana te cambia las luces de Navidad. Los rumores son ciertos. Aquí le cambiamos las luces de Navidad.
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2: Tropicana. Escuchas las tardes bacanas en Tropicana a las 3 de la tarde con 10 minutos. 3 de la tarde, 10 minutos. ¿Cuántas luces tiene esta extensión? Díganmelo a ver, porque me voy con mis oyentes, porque es momento de irnos a jugar.
3: Vamos a jugar. 1, 2 y 3.
2: 1, 2 y 3. ¿Quién está por aquí? Tropicana, hola.
4: Hola, Alejito, buenas tardes. Dios me lo bendiga. Yo escucho Tropicana, la más bacana. Eso. Feliz fin de semana. Alejito, yo quiero que me cambien las luces de Navidad, porque las que tengo ya están como fundidas, entonces... Bailas. Gracias, Dios me lo bendiga.
2: Bueno, mi corazón, pero ¿cuántos me dicen cuántas lucecitas tiene esta extensión? El que me diga, 310-571-7500, Tropicana.
4: Hola, Alejito, buenas tardes, ¿cómo estás? Hola, yo también quiero cambiar mis luces, que están ya muy bailas.
2: Llevadas.
4: Ya están muy viejitas, quiero las de las ventanas, las de la sala y las del arbolito.
2: Ahí, eso.
4: Gracias, mi Alejo. Dios lo bendiga. De acá, de Cima 2.
2: Desde Cima 2, mi querida Flor Marina. Bueno, dígame, ¿cuántas luces tiene esa extensión? Y si le pegan, se lo llevo de una. Tropicana.
5: Buenas tardes, Tropicana, la más bacana. Bueno, bacanísima. Para participar por las luces de Navidad.
2: Claro que
5: desde
2: sí.
5: De Picaleña, Mariví Morales.
2: Bueno, mi corazón, pero dígame, por favor, ¿cuánto le ponen a esa extensión? ¿Cuántas? A ver, Tropicana, hola.
6: Tropicana, esa extensión tiene 300 luces.
2: 300 luces, me dice, 300. Súmele más lucecitas, que esa extensión es grande, Tropicana.
7: Buenas tardes para toda la mesa Tropicana, la más bacana. Mira, Alejo, esa...
2: Dime, Jairo.
7: Esa extensión tiene 200 bombillos.
2: 200 bombillos, me dice, ¿será? No, señor, es momento de sentirse bien, de estar en paz en Tropicana, 3 de la tarde con 12 minutos, 3:12.
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2: Bueno, Tropicana. Vamos a jugar a ver una vez una notica de voz más. A ver, Tropicana,
4: muy buenas tardes.
2: Buenas tardes.
4: Yo quiero ganarme esas luces. Quiero que Tropicana me cambie esas luces viejitas que tengo, claro. Y me regale unas nuevas.
2: Claro,
4: por
2: que
4: favor.
2: Sí. ¿Cuántos bombillitos?
4: Mis luces son más o menos de 100 bombillitos.
2: 100 bombillitos.
4: Tropicana, quiero ganarme ese cambio de luces.
2: Bueno, mi corazón, pero dime, ¿cuántos, por Dios, cuántos bombillos tiene? Y ya vengo y le damos play a manóticas de voz. 310-571-7500. 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Presentando los chiches del vallenato Tierra Mala en esas tardes bacanas.
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2: Bueno, aquí está el doble popular en Tropicana, encabezado por el señor Johnny Rivera. Aquí está el intenso. Y ya viene también el tropezón de Joaquín Guiller. Este es el doble popular en tu Tropicana. Ya vengo con las noticias de voz, a ver qué se lleva esa lucecita. O sea, aquí está Johnny Rivera. Este es el doble popular en Tropicana.
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Somos Tropicana, la más bacana, bacanísima. 3 de la tarde, 28 minutos. Me voy con música y ya vengo. Ojo, déjeme su notica de voz. ¿Cuántas luces tiene esta extensión? El que le pega el número, le cambiamos esas luces de Navidad. 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Pegacor presenta a Marc Anthony y esa canción que se llama Hubo Alguien. A las 3 de la tarde, 29 minutos, en esas tardes bacanas.

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0: Yo escucho Tropicana, la más bacana, bacanísima. Las 3 de la tarde con 36 minutos. 3 de la tarde, 36 minutos. Momento de irnos a jugar. ¿Quién se va a llevar? Ojo, esa lucecita de Navidad. 315-71-7500. Vámonos a jugar.
1: Vamos a jugar. 1, 2 y 3.
0: Nos vamos a jugar 1, 2 y 3. A ver quién está por aquí. Tropicana, buenas tardes. Hola.
2: Alejo, Alejo. Esa extensión tiene 450 luces.
0: 450 luces. Tiene más, tiene más. Esa es larga. Esa es, mejor dicho, es para decorar un potrero. Dios mío. Tropicana.
3: Tropicana, Tropicana, la más bacana. Esa extensión de luces tiene 400 luces.
0: 400 luces. No, no, no, no. Súmele, súmele bombillito, súmele bombillito. Hola.
4: Tropi, tropi. La instalación de luces navideñas tiene 600 luces.
0: ¡Ay! 600. 600 luces. Nos vamos acercando, pero tiene más. Porque eso es, mejor dicho, usted decora eso. No, si le contara. Con decirle que con eso decora unas tres casas seguidas. Tropicana, buenas tardes, hola.
5: Tropicana, Tropicana, Tropicana, esa luz es 1000 luces.
0: Uy, pero tampoco tiene tantas. O sea, decora tres casas, pero unas casas más pequeñitas. Tropicana, hola, buenas tardes.
3: Hola, Alejo, buenas tardes.
0: Hola, Aleja.
3: Esa instalación tiene 525 bombillos.
0: 525, ¿será? No. Tiene más, tiene más. Póngale más bombillos. Hola.
6: Buenas tardes, Alejo.
0: Buenas tardes, Edwin.
6: Esta instalación tiene 4,400 bombillos.
0: No, Dios mío. Tiene muchísimo menos, tiene muchísimo menos. Tampoco tan allá, Tropicana.
7: Tropicana, hola. Tropicana, buena tarde, buena tarde.
0: Buena
7: Yo
0: tarde.
7: Quiero esa extensión que tiene ahí a ver. Alejito, tiene 4,850 bombillos.
0: Uy, Dios mío. No, tiene menos, menos, no, tampoco tan grande. Tropicana.
8: Tropicana, Tropicana, Tropicana. Alejito, esa trae 550
0: luces. 550
8: luces.
0: Se van acercando, pero hay que ponerle más, hay que ponerle más, mi querida Franci, mi corazón linda. Ahí ya sabe, 3, 10, 5, 71, 70.

0: Buenas tardes, Tropicana, para participar por las luces.
1: Ah, bueno, mi corazón, pero ¿cuántas?
2: Tropicana. Esa bombilla, esa extensión tiene...
1: ¿Cuántas?
2: 550 bombillos.
1: 550 bombillos. 550 bombillos. Hay que ponerle más bombillitos, porque tiene más. Tiene más, pero no tanto, Dios mío. 3 de la tarde, 39 minutos. Hay que llegar al universo de la moda para que te digan que bien te ves.
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1: 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Es momento de irnos a jugar. Sí, señores, ¿cuántos bombillos tiene esta extensión de luz? Y le cambiamos esas lucecitas en casa. Así que pendiente porque nos vamos. Vámonos a jugar.
2: Vamos a jugar. 1, 2 y 3.
1: 1, 2 y 3. Tropicana, ¿quién está por aquí? Buenas tardes, hola.
3: Tropicana, buenas tardes. Tropicana.
1: Buenas tardes.
3: La extensión tiene 1400 luces.
1: 1400 luces. Tiene menos de 1400. Tropicana.
4: Tropicana, esa extensión tiene 650 luces. 650
1: luces. Se está acercando. Póngale más luces a esa extensión. A ver quién está por aquí, Tropicana.
5: Tropicana con Elizabeth López.
1: Hola, Elizabeth.
5: Esa instalación tiene 700 luces.
1: 700 luces, ¿será? No, le faltan un poquito más, Tropicana, ahora.
6: Tropicana, buenas tardes. Estas luces tienen 1000 luces.
1: 1000 luces.
6: 1000 bombillitos.
1: 1000 bombillos. Tiene menos. Dígame usted cuántas tiene al 310-571-7500. Mientras tanto, me voy con música. Aquí llega Luis Alfonso. Mi palabra contra ellos. Y ya viene Miguel Morales. Acompáñame a las 3:48. Suena en Tropicana.
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7: 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En Tropicana son
8: las 4 de la tarde. 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
1: Con Café Águila Roja informamos la hora, 4:12, 4:12, es hora también de irnos a jugar.
2: ¡Vamos a jugar! 1, 2 y 3.
1: Atención, si usted se acaba de conectar, estamos adivinando cuántas luces tiene esta extensión con la que decoramos los estudios de Tropicana. ¿Cuántas luces? Vamos a ver quién está por aquí, Tropicana. ¿Quién deja mensajito? Buenas tardes, hola.
3: Tropicana, Tropicana, muy buenas tardes.
1: Buenas tardes.
3: Esa extensión tiene 720 bombillos.
1: 720 bombillos.
2: ¡Uy!
1: Mi hermano, le falta poquito, le falta poquito. Póngale más lucecitas. Póngale un poquito más de lucecitas, Tropicana.
4: Hola, mi Alejito. Esa extensión tiene 1,000 bombillos.
1: 1,000 bombillos. No, tiene menos. Ya estaba más cerca Edilberto. Tropicana, hola.
5: Hola, Alejo, Alejo.
1: Hola,
5: esa
1: Alejita.
5: Esa extensión tiene 820 luces.
1: 820 luces. Tiene menos, tiene menos, tiene menos. Edwin, buenas tardes.
6: Tropicana, esa extensión tiene 780 bombillos.
1: 780, se han conectado ustedes, ¿no? Quítele bombillitos, quítele bombillitos, quítele bombillitos. Tropicana, hola.
7: Tropicana, muy buenas tardes con Nelson Alzate de La Mancha Amarilla. Eso tiene 850 bombillos.
1: 850 bombillos. No, señor, no, señor. Ay, no. Me voy yo. Me voy con canción. Y ya vengo a seguir dándole play porque están cerquita, cerquita, a las 4:13. 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
1: Aquí dicen la voz de los diablitos, los caminos de la vida. Ya viene el doble popular. Ya seguimos jugando. A ver cuántas luces tiene esta extensión aquí en estas tardes bacanas.

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2: Aquí está el doble popular en Tropicana, ese doble popular que le encanta a mi querido William Cruz. Sí, señores, aquí llega Espinosa Paz. He bebido y ya viene José Cuervo, nuestro secreto. Aquí está ese doble popular en Tropicana.

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0: Tropicana, vamos a jugar 1, 2 y 3 a las 4 de la tarde, 26 minutos. Vamos a ver cuántos bombillitos tiene estas luces de Navidad. El que le pegue se la lleva. De una, ya saben, Tropicana le cambia las luces de Navidad. Buenas tardes, hola.
4: Buenas tardes, Tropicana. Buenas tardes. La más bacana. Eso. Esa extensión tiene 630 bombillas.
0: 630 bombillitos. No, señor, no, señor. Tiene más, Tropicana.
4: La Tropicana, Tropicana. Esa extensión tiene 650 bombillos.
0: 650 bombillos. No, póngale bombillitos, póngale moral, Tropicana.
5: Tropicana, Tropicana, la más bacana.
0: Bacanísima.
5: Esas lucecitas tienen 750
0: luces. 750
5: luces.
0: Me dice 750 luces. 750 luces. Déjame decirte

0: Eso es correcto, señoras y señores. 750 luces. Ese era el número. Nos pusimos a contar con mi querido William Fernando Cruz, bombillo a bombillo. 750, porque esa cabina está decorado de piso a techo, de lado a lado, de, mejor dicho, de todas las formas posibles. Lo tenemos aquí. Ganadores, ganadores, porque Tropicana te cambia esas luces de Navidad. Por favor, mi corazón, déjame tu nombre completo, teléfono de celular y nombre del barrio, porque eres la feliz ganadora de esas lucecitas de Navidad.
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0: Tropicana te cambia las luces de Navidad. Ya venimos con más ganadores a las 4 de la tarde, 28 minutos. 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Con esa muy buena salsita de Roberto Roena, ¿cómo te hago entender? A las 4:28 en tu Tropicana.
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0: Ya son las 4 de la tarde, 39 minutos, 4:39. ¿Qué tal que suena esa música sabrosita? 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

pues aquí llega el vallenato de Jorge Celedón en esas tardes bacanas a las 4 de la tarde, 48 minutos. ¿Podrán separar? Nos suena en tu Tropicana.

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0: iniciamos en Cómo Atardeció y Baguette Tropicana. Son las 5 de la tarde con 11 minutos, 5 de la tarde, 11 minutos. Acompañándolos en este fin de jornada laboral para muchos. Algunos que van a mitad de la jornada, terminan 8, 9, 10 de la noche. Y aquí, acompañándolos a ustedes en plena jornada laboral, ya los que finalizan en el taxi, en la buseta, en los locales comerciales. Y se mantiene, por supuesto, también bien informado con tu Tropicana. Ya les contaremos los principales hechos, cómo atardece en la ciudad de Ibagué, qué es lo que está pasando en materia de movilidad, las denuncias de nuestros oyentes y todo aquí mismo para que se mantenga informado con tu Tropicana. 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Son las 5 de la tarde con 12 minutos, 5 de la tarde y 12 minutos.
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0: Pues es momento de irnos con buen vallenato a esa hora, a las 5:12. Aquí llega el binomio de oro de América. Esto es Olvídala. Ya venimos con ese doble popular en Tropicana. Son las 5:12 en Cómo Atardeció de tu Tropicana. ¡Viva!

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1: Bueno, aquí está el doble popular en Tropicana a las 5 de la tarde, 17 minutos. Aquí está Alzate, papá, ni que fuera la más buena. Y ya vienen los dos carnales de todas y de todos. Este es el doble popular en tu Tropicana.

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0: Bueno, es Tropicana, la más bacana, bacanísima. 5 de la tarde con 29 minutos. Estamos en tu Tropicana, Tropicana, Tropicana. Un abrazo para todos aquellos que están ahí conectados con nosotros, aquellos que también están participando por esas luces de Navidad. Ya sabe que Tropicana, Tropicana, Tropicana.
1: Tropicana
0: te cambia las luces de Navidad, así que muy atentos a ustedes en nuestra programación porque estaremos entregando durante todo ese mes de octubre esas lucecitas de Navidad que usted ya necesita cambiar, pues aquí se las tenemos en tu Tropicana. Un abrazo fuerte para todos nuestros guardas de seguridad. Por aquí un mensajito de James Cárdenas enviando notica de voz, nuestro WhatsApp habilitado 315-71-7500 y ya venimos por supuesto también con las denuncias, los que están por ahí con situaciones, con problemas con el suministro de agua, dígame de una vez dónde está la problemática, que ahí estaremos siendo los altavoces de sus denuncias. ¿Quién está por aquí en nuestra línea WhatsApp Tropicana? Muy buenas tardes, hola Tropi. Hola, hola, Tropicana, buenas tardes.
2: Buenas tardes, amigos de Tropicana.
0: Buenas tardes.
2: Un saludo, me reporto desde la clínica de salud vital de Recién, la Florida. Soy el guarda Cárdenas. Saludos a mi esposa, Juliet Cuesta. Para saludar en Barrio Santo Tibio. Y a todo el equipo de mi trabajo. A todos los guardias de seguridad de Segurita. Y te escucho, amigos, Tropicana, bacana. Gracias, saludos, gracias, Tropicana. Soy James Cárdenas.
0: Bueno, mi querido James, un abrazo fuerte y guarda de seguridad de la Clínica Salud Total ahí en la Florida. Un abrazo fuerte. Los que se han conectado a esta hora a través de tu Tropicana. Llegan las buenas canciones. Aquí llega el señor Carlos Vives, Carito. Y ya vienen los hispanos. Quiero que me deje su amor. A las 5:31. En ese lunes, yo escucho Tropicana.

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1: Bueno, pues aquí está la información para que ustedes se bien informado en cómo atardeció Ibagué de Tropicana. 5 de la tarde, 40 minutos. Mucha atención, porque cae drásticamente la frecuencia del enjambre sísmico en Chaparral tras superar los 1.200 eventos. Aunque la tendencia marca una reducción considerable de los sismos, las autoridades del Tolima piden a sus habitantes permanecer preparados ante cualquier eventualidad. Pues desde el pasado 20 de septiembre en el Tolima se han registrado por lo menos 1.243 sismos, la mayoría con epicentro de Chaparral, según reportes del Servicio Geológico Colombiano. Sin embargo, los sismos se han reducido drásticamente en los últimos días. La actividad sísmica registrada en Chaparral presenta una disminución progresiva en la frecuencia diaria de eventos. Según el más reciente boletín, en las últimas 24 horas fueron localizados 15 eventos, una cifra significativamente menor frente a los niveles registrados durante los primeros días del denominado enjambre sísmico. El Servicio Geológico Colombiano reportó que la actividad tuvo un incremento importante a partir del 21 de septiembre, cuando se localizaron 164 eventos de magnitud igual o superior a 2,0. El 22 de septiembre se alcanzó el máximo diario con 212 sismos, mientras que el 23 y 24 de septiembre se registraron entre 196 y también 180 eventos respectivamente. La recomendación a la comunidad es a conservar la calma, informarse únicamente a través de fuentes oficiales y mantener activos los protocolos de prevención y respuesta ante cualquier eventualidad. Noticias que les contamos en Cómo Atardeció Ibagué de tu Tropicana. Es hora de sentirse bien, es hora de estar en paz en Tropicana. Ya son las 5 de la tarde, 42 minutos, 5:42.
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1: A esta hora Tropicana informa, son las 6 de la tarde, 15 minutos, en Tropicana 6 de la tarde, 15 minutos. Les contamos algunos de los hechos más importantes en esta tarde a través de Tropicana, la más bacana. Les contamos que abren el primer tramo de la vía El Salado tras obras en la avenida Ambalá. La intervención incluyó la instalación de nueva red de acueducto, alcantarillado y aguas lluvias, además de acometidas domiciliarias, pavimentación y construcción de andenes. Hay que decir que la alcaldesa Joana Aranda destacó la apertura del tramo y reconoció que los trabajos generaron afectaciones mientras avanzaban en las obras. La apertura progresiva permitirá darle tránsito a este sector y contribuir a descongestionar la avenida Quinta, mientras continúan las obras para completar los 1.5 kilómetros contemplados en el proyecto. Noticias positivas a esta hora, se las cuenta Tropicana, son las 6 de la tarde, 16 minutos.
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1: A esta hora les contamos a través de Tropicana, la más bacana, que el anuncio del presidente Abelardo de la Espriella de impulsar una nueva ruta de Satena entre Montería y Miami volvió a poner sobre la mesa una pregunta recurrente para Ibagué. ¿Por qué la capital del Tolima no logra ampliar su conectividad aérea y siguen los altos costos para viajar? El mandatario hizo el anuncio durante el lanzamiento de la ruta internacional Montería-Ciudad de Panamá, también operada por la aerolínea Satena, y aseguró que el reto ahora será conectar directamente a Córdoba con Estados Unidos. Mientras Montería se suma a nuevas posibilidades, incluso fuera del país, la situación aquí en el aeropuerto Perales continúa siendo mucho más limitada, con tan solo 6 vuelos diarios, ninguno internacional y con altas tarifas aéreas. Hay que decir en este orden de ideas que la discusión va más allá del precio de un tiquete, ya que una ciudad que busca fortalecer su turismo, atraer inversión y facilitar los negocios necesita también mejores posibilidades de conexión con otras regiones.
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1: A esa hora, Tropicana le informa. Les contamos que la tierra da tregua en Chaparral. Les contamos que la secuencia sísmica que mantiene la alerta Chaparral desde el pasado 20 de septiembre muestra una disminución progresiva en la cantidad de movimientos telúricos, según lo del más reciente reporte del Servicio Geológico Colombiano. Este 4 de octubre, con corte a 4 de la tarde, habían sido localizados 15 sismos, una cifra muy inferior a los registros de los primeros días del fenómeno. El punto más alto de la actividad ocurrió el 22 de septiembre, cuando fueron contabilizados 212 movimientos de magnitud igual o superior a 2.0. Hay que decir que la funcionaria, en ese caso Erika Lozano, secretaria de Ambiente y Gestión del Riesgo, recordó que la elevada frecuencia registrada durante los primeros días generó preocupación entre habitantes de Chaparral y municipios cercanos, especialmente por los movimientos sentidos de manera repetida. Lo positivo es que ya esa cantidad pues ha disminuido y la recomendación sigue siendo conservar la calma, consultar información directa del Servicio Geológico Colombiano y mantener identificadas rutas de evacuación y puntos seguros ante nuevos movimientos. Ahora en Tropicana son las 6 de la tarde, 18 minutos.
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1: Ahora Tropicana le informa, son las 6 de la tarde, 25 minutos. En Tropicana, la más bacana, son las 6 de la tarde, 25 minutos. Les contamos a esta hora que la Procuraduría ha pedido a la Corte declarar constitucionales los decretos de emergencia por el terremoto. La Procuraduría General de la Nación pidió a la Corte Constitucional declarar exequibles los decretos con los que el gobierno declaró la emergencia económica, social y ecológica por el terremoto del pasado 10 de agosto. Se trata del decreto 1261 que declaró la emergencia y el decreto 1348 que posteriormente modificó su alcance territorial. La posición del Ministerio Público firmada por el Procurador General E. Gregorio El Hash concluyó que el gobierno sí cumplió las condiciones establecidas en la Constitución para acudir a medidas extraordinarias y responder a los daños provocados por el sismo. En las últimas horas les contamos que uno de los puntos revisados fue el llamado, en términos sencillos, que significa comprobar que el hecho se originó la emergencia realmente y ocurrió. Hay que decir que la Procuraduría también evaluó el cambio realizado por el gobierno en el territorio cubierto por la emergencia. De esta manera, la Procuraduría respaldó que el gobierno tenga nuevas herramientas y extraordinarias para atender la emergencia, pero pide que esas no se apliquen de manera generalizada. Son las 6:26 en Tropicana. A esta hora Tropicana le informa, son las 6 de la tarde, 26 minutos en Tropicana, 6 de la tarde, 26 minutos. Les contamos que judicializaron a la mujer que agredió a un agente de tránsito en Ibagué. La Fiscalía General de la Nación imputó cargos a Hilda María Parra Sierra, la mujer señalada de haber agredido a un agente de tránsito durante un procedimiento de control en inmediaciones de la Clínica Vidante de Ibagué. Los hechos ocurrieron cuando la funcionaria realizaba un procedimiento con varios propietarios de vehículos que se encontraban estacionados en el lugar debido a que, según el ente acusador, estaba obstaculizando el ingreso de vehículos que transportaban pacientes. En medio del procedimiento, Parra Sierra habría golpeado a la gente en el rostro, el pecho y el brazo izquierdo. Además de insultarla, la funcionaria recibió una incapacidad médica de 15 días. Un fiscal de la seccional Tolima le imputó los delitos de violencia contra servidor público y lesiones personales. La procesada no aceptó los cargos. El proceso judicial será clave para determinar su eventual responsabilidad penal. A esta hora son las 6 de la tarde, 27 minutos. 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
1: A esta hora Tropicana informa, son las 6 de la tarde, 36 minutos. Les contamos que dos establecimientos fueron suspendidos por exceso de ruido durante operativos en Ibagué. Las acciones se realizaron con acompañamiento de la policía y la personería municipal, además de personal técnico encargado de verificar mediante sonómetro los niveles de presión sonora. El resultado cobra especial relevancia en medio del llamado que viene haciendo la concejal Sandra Barón, quien ha cuestionado que los ciudadanos estén cansados de la pedagogía y ha pedido acciones concretas frente a los establecimientos que afecten la tranquilidad de los vecinos. Desde la administración municipal señalaron que los controles buscan garantizar el derecho al descanso y mejorar la convivencia. Mateo Flores, ingeniero de sonido que participó en las mediaciones, explicó que el sonómetro permite establecer de manera técnica los niveles de emisión y determinar cuándo se superan los límites establecidos. Por su parte, Elena Calle, directora de Justicia de Ibagué, aseguró que los operativos buscan que los establecimientos entiendan que la actividad comercial y el entretenimiento deben desarrollarse sin afectar a quienes viven en los alrededores. La alcaldía indicó que estas acciones hacen parte de la campaña Bájale tres rayitas al ruido, a la intolerancia y al desorden, con la que pretenden reforzar controles y promover comportamientos responsables.
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1: A esta hora, Tropicana le informa. Son las 6 de la tarde, 37 minutos. 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
1: Estás escuchando Tropicana, la más bacana, bacanísima. Son las 6 de la tarde, 49 minutos. Quiero presentarles a la orquesta La Sabrosura con este clásico de la salsa. La canción, Tu amigo o tu amante. Son las 6 de la tarde, 49 minutos. En esa tarde de lunes, yo escucho Tropicana.

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0: Son las 7 de la noche. 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